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0: Ya estamos de vuelta después del corte comercial. Voy a complacer con un poquito de reggae. Tenía rato de no poner reggae. Así que voy a complacer con un poquito de reggae. Tengo saluditos para la gente, para el HMC, el amigo del 0585.
1: Marito,
0: ¿qué pasó?
1: ¿Cómo es entonces? ¿Para el cafecillo? ¿Qué le ponemos? ¿Qué le ponemos al cafecillo? Marito, dígala.
0: ¿Pero usted dónde está metido, hermano? Eso es como los Chespiritos. Ahí sí tiene para escoger lo que quiera. Uno de todo, diga. A nombre mío, yo invito. Saludazo ahí para mi amigo Prosof. Dice, Marito, patacones con ceviche de piangua en mi lindo puerto y cafecito. ¿Con qué se toma usted el cafecito? Cuénteme, ¿cuál es ese buen acompañante para el café? Si usted en este momento está en la hora del café, usted dice, qué rico tomarme un cafecito con qué. ¿Con qué se le antoja? Una tortillita así palmeada, las galletitas de esas Julieta, unos borrachitos con gaticos, galletas de panadería, aquellas de las quiebramuelas, ¿se acuerdan? ¿Con qué se toma usted el yodo? Cuénteme. 60-53-104-1. Dice Graving Quiroz, Marito, un saludo para mi esposa Jacqueline Mena Gómez y mis hijas Naima y Ailani. Bueno, saludos para las chiquillas. Saludazo también para Minor Arce. Marito, saludos para Fred.

0: Malito, póngame, escríbame por audio porque no sé leer. ¿Cómo así? ¿Cómo así? Desconozco completamente qué me está hablando, hermano.
1: Si quiere me escribe algo por audio, porque yo no sé leer. Si quiere me escribe algo por audio, si es que tiene ganas de hablar conmigo en audio.
0: Ni idea de qué me está hablando. Dice Luis Quiroz, desde Coronado, Marito, el popurrí de Pandora. Bueno, ya no voy a poner más español. Dice Tony, Marito, estamos monstruos hoy. Lo mejor de lo mejor con estos temas. Conoce. Y tengo saludos para mi amigo Germán, que ahí está matizadísimo con esa tarde espectacular allá desde Belén. Qué lindo ese lugar. Semanito, estamos compartiendo con nuestros vecinos, con Jorge y con Lupe. ¿Cómo están, chiquillos? ¿Cómo está, Jorgito? Doña Lupe, ¿cómo está? Bueno, Doña Lupe o Lupe. ¿Cómo es la cosa? Así, ya que estamos en confianza, Lupe. O Doña Lupe, más respeto, ¿ah? Saludos para mi hermanazo Germán, para Carol. Oiga, por cierto, Germán, ahí vi la foto de Carol. Vos sabés que yo creo que Carol fue compañera mía en el cole. Y si no fue compañera, fue así como de la generación. Aunque no estoy seguro si fue que fue compañera mía en el cole o es de... o es así como vecina del barrio. Pero yo sé que a Carito yo la conozco. Yo sé que esa condenada yo la conozco. 60-53-104-1.
2: Hola, Marito, ¿cómo
0: Hola.
2: Está?
0: ¿Todo bien?
2: Mi mamá come toma café con las empanaditas de frijol, de frijoles y las queso, muy ricas de mi abuelita.
0: Oiga, ¿y las que usted hace qué, Aroncito? Ahí yo vi días que usted estaba haciendo empanaditas. Tiene que hacerme para mí, para probar yo un día estas empanaditas. Saludos para mi querida Mayra. Dice John, la popular inalcanzable. Aunque dice Sebas que no, negativo, no es inalcanzable. Que él sí pudo tomar a esa fiera. Dicen los chismes, ¿sabes? No sé yo. 6:13, vamos a la música.

0: cafecito negro con baguette tostadito y natilla casera. No hay mejor.
1: Buenas, buenas, Marito. ¿O es el DJ Parcito? Saludos, Marito, saludos, que estén bien. Y póngase algo ahí de ese Fever Fish, que no puede faltar. Excelente, Marito, que estén bien.
2: Marito, Marito, bendiciones. Hugo Ortiz, TH375 desde Heredia. Un vaso de café con una buena tortilla alineada, con una buena torta de huevo con cebolla, compa. Bendiciones, Marito, saludos a todos ahí, los que andan escuchando la buena.

¿Qué dice Marito? Está puro poder, dice. ¿Qué temas y qué recuerdos? Solo bueno. Me dice, sos bueno. Muchas gracias, Tony. Estoy esperando a mi esposa que salga del trabajo, pero bien matizados acá en Tamarindo. Saludazo para Raymond, hasta el 507. Para mi amigo José, allá en Santo Domingo también. Saludos, hermano. Saludos para Iva. Ahí está Iva, bien matizada también.

Saludos a Laurita y a la familia aquí en Acerrí. Acabamos de tomar café con sándwich de carne mechada. Ese es buenísimo también. Mauricio, reportándome sintonía desde esa.

tengo saluditos también para Mauricio. Ahí viene una presa por Santana. 7 minutos nos separan de las 6:30. Vamos a la música. Repórtenme a la sintonía 60 53 104 1.

Ellos son Pimienta Negra, musiquita nacional. Se imagina que tú van a estar en la playa viendo el atardecer con esas piezas, con jarrita de café, baguette, jalea, mantequilla.

Bueno, antes de cerrar, voy a complacer un par de piecitas de rock, por supuesto. Por supuesto que sí. Yo guarde, no ponga rock. No me perdonan el rock. Ellos son la banda Opus. Life is Life. ¿Se acuerda Diego Maradona calentando con esa?

0: bailes del cole me siento.
1: Marito, Marito, muy buenas tardes, Randall Ramírez, servicios de limpieza. Marito, ¿todo bien, Marito? Aquí bajando 8 mogos de un servicio que acabamos de terminar de limpieza de muebles. Marito, esto está motetado por aquí, Marito, muy fría, está muy fría la temperatura por acá. Agradecerte mucho, esa music nos tiene inyectados. Muy buenas tardes a todas y a todos en Onda Brava, muy buenas tardes.
2: Bueno, saludos ahí para mi amigo Randall Ramírez. Y para Iba ahí que está recordando los bailes del cole. Saludos, Iba. Saludos también para mi amiga Ida. Chamarito, sí, claro. El Río Oro de Santana está pegadísimo. Marito, estamos reventando, dice, con esos temas. Saludos también para mi amigo Arturo allá en Tabarcia. Bien, llegamos a las 5, a las 6, perdón, 6 con 35 minutos en la tarde. Así que estamos llegando ya oficialmente a la parte final. Qué buena pieza esta. Va a ir a ver usted la película I Play Rocky en noviembre. Se ve buena, ¿verdad que sí? Se ve buenísima. Bien, llegamos a la parte final entonces. Yo ya me quedé sin tiempo. Como siempre, esperando que lo hayan pasado muy bien. Su amigo servidor, Mario Valverde, se despide. Pero Dios mediante, nos volvemos a escuchar mañana a partir de las 4 de la tarde. Que la terminen de pasar bonito. Sigan tomando cafecito los que están ahí con el yo. Los que andan en carretera ya casi llegan a la casita. Ahí los espera su buen café. Recuerde todos los días agradecer por esas pequeñas grandes cosas que la vida nos da. Y que a veces les damos por sentadas y no las valoramos. Que simplemente creemos que ahí están y van a estar siempre. Y tal vez no es así. Hoy las tenemos, mañana no sabemos. En cualquier ámbito, en la parte material, en la parte familiar, en la salud, tantas cosas que son súper importantes y a veces no las valoramos. Recuerde, todos los días agradecer por esas pequeñas, grandes cosas que la vida nos da. Por los amigos, por la radio, por supuesto, también. Que la pasen bonito ya en compañía de la radio. Que tengan una bonita noche y que puedan regresar con bien a sus hogares. Chao, chao.

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unos temitas motivadores de Sir Bob Marley para iniciar nuestra sesión miércoles. Oiga, ¿sabe qué? Hoy venimos surtidititicos. Mira qué montón de ritmo les tengo. Así que Alonso, allá en la joyería, agárrese duro, ¿ah? Ahí Alonso me enseñó la llave maya, que le hizo un grabado a la llave. Imagínese usted, ahí en la joyería, Alonso. Páseme los datos de esa joyería, Alonso, para que la gente conozca ahí el tema. Ok, como les decía, venimos surtidos. Qué montón de ritmos les traigo hoy para que usted se motive en mañana de miércoles aquí en el original, irrepetible, la cultura retro de Costa Rica, música de Transeta por Onda Brava Radio. ¿Quiere una muestra?

falso, que no podía faltar el rockcito motivador. Ah, les dije que esto venía surtido, ¿verdad? Así viene, así tal cual. Viene nuestra colección, la más retro, de Transeta Mixes, 366 mixes, de Disco Estudio 89, original, 348 mixes, más el resto de carpetas, más de 9000 archivos de cultura retro pura. 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
2: En este surtido de miércoles no podía faltarnos el rap. Claro que sí, oye, qué buenas. Tom Lock, todo ese montón de gente, de aquellos rap motivadores que, bueno, matizaron una imborrable época de música. Música como la que usted puede compartir conmigo, y así nos conocemos, este próximo 14 de agosto. ¿Dónde? Se llama Lunático. Queda en Barrio Escalante. Este próximo viernes 14 de las 7 de la noche. Dese una vueltita, llegue y compartimos buena music. Eso sí, el lugar es no cuenta con super espacio, así que ellos quieren medir eso. Si usted va solo con un amigo, no problem. Pero si va bien, acompañado como de un grupo, yo le recomiendo que llame al 8850-3558.

0: Onda Brava Radio, ¿ok? 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

0: De lo bailable de música de Transeta World. Hold on. Ay, ay, ay. Bueno, ya casi nos acercamos más al cierre de nuestro programa Sesión Miércoles, que ha estado como para todos los gustos, ¿ah? Oiga, don Rodolfo, qué bien en esa foto. Ahí don Rodo, de Sensatura, ayer me mandó, me mandó foto de, ya recibió la llave y las calcas de música de Transeta, donde hablaba radio, estaba en la micro en un puro porte. También me enviaron fotografías, mucha gente, varia gente, y yo voy a hacer ese álbum con un buen tema musical donde ustedes van a ver a un montón de oyentes de música de Transeta, donde hablaba radio. Ok, ¿quiere enviarme su foto? Mándela, escuchando ahí, y cuando reciba su llave maya, así con la llave y las calcamonías, me la envía al 84707921, es la misma línea a la que usted encarga su dispositivo cargado con colección. Jueves de No Lloro Pero Me Acuerdo, no se lo pierda, porque a mitad del programa hay que escucharlo en un ladrillo con pañuelo en mano. Ay, No Lloro Pero Me Acuerdo, los jueves, y el fin de semana, viernes, tenemos nuestra sesión Super Dance. Y recuerden, 14 viernes a las 7 de la noche en Barrio Escalante Lunático. Hay baile retro. Llega a bailar, llega a escuchar buena music con tu gente contemporánea. Vamos a matizar buenísimos 70s, 80s, 90s. Ahí disfrutando de un buen ambiente. Le voy a dar el número por si quieres reservar: 88 50 35 58. Soy Carlos Piedra. Un abrazo para usted, para usted, para usted y para usted. Vamos a cerrar. ¿Sabe con qué?
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1: Y si no existiera Onda Brava, ¿qué emisora escucharía usted? Le pregunto ya. Por balas, digo yo. Si no existiera Onda Brava, ¿qué otra emisora escucharía usted? Yo no creo que ninguna otra emisora ponga estos mixes. Yo los pongo porque yo me puse a pensar más, que una emisora tiene que tener esta nota, porque uno ocupa fuerza para empezar el día. Buena música y buena vibra y gente tuanis. Si no existiera Onda Brava, ¿qué emisora escucharía usted? No sé, le pregunto. 6053-1041, ¿cómo están? Mi nombre es Jonathan López, un placer enorme estar por acá con ustedes, deseándoles desde ya un feliz jueves 13 de agosto, mañana nubladísima por acá en Liberia, muy rico, amaneció fresquito, no con ganas de llover, no creo, es un nublado raro así, nublado eso es como de Semana Santa, una vara rara. Qué clima más loco, Dios mío. Si no existiera Onda Brava, ¿qué emisora escucharía usted? A ver,

Se siente una conexión con toda la gente que está conectada ahí al otro lado. Saludos a mi amigo Alvarito. ¿Qué me dice Alvarito? ¿Qué me dice Alvarito? Le copio. Saludos a toda la gente de Taller Yuma allá en Santa Cruz, el Taller Yuma número 2.

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0: la música de Frizz. Buenos días, mi amigo Milton González, ¿cómo está? ¿Todo bien? Dice que ahora solo onda brava, escucha el hombre. Saludos a mi amigo, Marquito Gutiérrez, ¿cómo está, Marquito? Buenos días, le copio.
1: A nombre de pura vida, Marquito, ojalá.
0: Ese no es. Ese es mi Marquito. Saludos ahí para Marquito. Saludos a mi amigo Héctor, el Fox, que me dice Fox. Le copio pura vida. Saludos. Dice aquí en sintonía. Ahí está el hombre. Con ganas de escuchar a Tina Turner, dice. Me dice mi amigo Allen. ¿Qué me dice Allen? Le copio. Buenos días.
2: Hola. Buenos días, Jonathan. Todo bien. Aquí desde Atenas, de Alajuela, camino a Tibides. Aquí estamos en la mejor sintonía, en la mejor emisora, Onda Brava. Jonathan, yo durante mucho tiempo escuché una emisora que también dan clásicos, no le voy a decir que no, muy buena emisora, y depende de donde esté, si no tengo cobertura la escucho. Una emisora ahí, 103.5, ahí se las dejo picando en el área, como dicen, para que averigüen cuál es. Pero desde que yo descubrí Onda Brava, no me despego del dial de Onda Brava, y si no tengo cobertura en la radio, la pongo en el teléfono y la tiro al radio. El asunto es que, para mí, como número uno, Onda Brava. Un saludo, mi amigo Jonathan. Espero se esté preparando para subir Chirripó, porque vamos a subirlo.
0: Qué duro,
2: buen día para todos.
0: Tengo que ponerme las pilas, Allen. Bueno, algo muy interesante que dice Allen, si uno puede escuchar la emisora favorita en el FM, pues la escucha en digital, ¿verdad? Más fácil, ¿eh? Si usted tiene un celular y tiene cobertura, tiene internet, que casi en todo lado hay, pues lo más fácil es escuchar por digital, ¿verdad? Ayer subimos un video muy bonito que nos mandaron unos amigos oyentes allá del sector de Ocotal, donde escuchan con Alexa, y es facilísimo, ya todo el mundo tiene dispositivos Alexa en la casa, todo el mundo tiene Smart TVs, y es súper fácil. Y le dicen, Alexa, Onda Brava Radio, y empieza a sonar la radio. Una maravilla. Esos son los radios de ahora, los Alexa. Entonces yo les digo, si usted en algún momento no encuentra Onda Brava en el FM, no se la quiebre. Oiga, no se

6053-1041 es el WhatsApp. Me dicen mis amigos ahí de la Yema Dorada reportando sintonía. Aquí por Hacienda el Viejo trabajando. Dice que él no cambia Onda Brava, que él no cambia Onda Brava. Bueno, yo no tengo nada en contra de que escuchen otras emisoras. La verdad es que la radio es una experiencia colectiva, escuchar otras radios. Pero sí les digo que si en algún momento quieren escuchar Onda Brava y no la pueden escuchar, búsquenos en digital. Búsquenos en digital. No se la quiebre. Si usted tiene un celular en la bolsa, es nada más de llegar y poner en Google Onda Brava Radio o tener la aplicación MyTuner o cualquier aplicación de esas para escuchar emisoras en línea, la emisora de radio de Costa Rica, cualquiera de esas. Y nos puede escuchar ahí, nada más busca Onda Brava y ya. No se la quiebre. O sea, si estuviéramos hace 20 años atrás que no existía esa tecnología, pues sí, ni modo. Pero ya la tienes ahí. O sea, si usted quiere ver un capítulo de una serie que ya no la dan en ninguna tele, usted la busca en internet y la busca y la ve. Quiere escuchar Onda Brava, nada más la busca en internet y la escucha. Saludos a mi amiga Gis, que dice que ya no tiene otra emisora, solo Onda Brava. Qué manera. Ella nos escucha con Alexa. ¿Cómo es escuchar la radio con Alexa, Gis? Cuénteme, cuénteme.

0: lo que dice Ivania por acá. Saludos, Ivania, ¿cómo está? Yo los escucho por internet en la página de radio de Costa Rica. Los escucho todo el día en mi trabajo, en mi casa. Tengo 42 años y en mi opinión es la mejor emisora de radio. Me encanta esa manera de ser de todos ustedes. Siento como si fueran mis amigos y sin conocerlos. Eso no lo tiene nadie, simplemente gracias por hacer la diferencia. Vea, no diga, no sienta como que somos sus amigos. Somos sus amigos, Ivania. No sienta eso, no, es que somos. Aquí somos de los mismos. Si usted llega aquí, usted llega aquí, usted siempre va a ser recibida. Que lo diga Ever, allá llegó don Ever Flores y su esposa aquí a visitarnos a la radio. Yo no lo conocía a Ever y ¿sabe quién soy yo? No, no, ya Ever y estaban haciendo un mantenimiento del carro por acá. Y pasaron a saludar y fue tan ameno sentarnos a conversar. Ya está, tengo una invitación a ir a comer sopa de mondongo allá a Miramar de Punta Arenas. Qué buena nota. Así que Ivania, no piense que somos sus amigos. No, somos sus amigos. No sienta eso como que tal vez, que se siente como que sí, pero como que no. No, es que sí. Saludos a mi amigo Errol. ¿Qué me dice Errol? Dice Errol que él escucha en la aplicación Emisoras de Costa Rica. Y que Onda Brava es su favorita. Pura vida, mi hermanazo, Tuani, mi amigo Errol. Saludos, mi amigo Carlos Ruiz. Este nos escucha ya en San Carlos. ¿Qué me dice, Carlitos?
1: Hola, hola, hola, buenos días. Amigo, excelente radio. Excelente, lo mejor de lo mejor. Onda Brava. Cuando éramos niños estaba la recordada Estéreo Continental. Que escuchaba este señor Piedra, que a veces hace recuerdos de esa emisora. Excelente, es como volver al pasado. Después la Radio Sistema Universal, ya desaparecida. Y cuando uno escucha Onda Brava, me devuelvo el tiempo y luego escucho Radio 2. Pero siempre con ustedes, lo mejor de lo mejor. Y lo mejor de lo mejor. Y la mejor provincia del país. Yo nací en San José, pero yo me sentiría 1000% orgulloso de ser guanacasteco. Ahí se los agradezco. Excelentes transmisiones, excelente programación todos los días. Y aquí, ya, siempre escuchándolos ahí en iTunes. En iTunes, excelente. Siempre excelente la transmisión, el sonido, todo bien.
0: ¡Pura vida!

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0: Démele volumen, seguimos matizando. Adelante, le copio, mi amiga.
1: Yo no soy de Guanacaste, soy de San José, Chirracal, Santana, San José. Pero yo soy del campo, 1250 sobre el nivel del mar. Entonces tengo directo el Golfo de Nicoya. Entonces me queda espectacular la señal de radio. Bendiciones, gente.
0: Buena vida, Natalia. Saludos allá hasta la altura. Recuerde que nos puede escuchar en digital, Natalia, siempre muy fácil, en su celular, en todo lado, Onda Brava Radio, nada más pones en Google y listo. Así como está Stanley, que siempre se despierta con la señal, ahí lo tiene en MyTuner, el despertador, y se despierta escuchando Onda Brava.

Oiga, qué rico suena esa vara. Buenos días con buena música. 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

0: mi amigo Piti, cuénteme.
1: Buenos días, Jonathan, y buenos días ahí a toda la audiencia de Onda Brava. Jonathan, si puede ponerme Histeria de Def Leppard, si puede, si no lo interrumpo ahí. Bendiciones, que tengan lindo día.
0: Fuera bien, hermanazo, ¿cómo va a ser una interrupción? De jamás. ¿Cómo está mi amiga Yita? Pura vida.
2: Yo, buenos días. Aquí rumbo a mi trabajo, diciendo presente, tratando de no ser, o por lo menos intentando no volver a caer en ser chica de Farín. Bendiciones para todos, que tengan un buen día. Que Diosito siempre los bendiga, los cuide y los proteja. Los provea de todo lo que necesiten y al menos piensen. Saludos a mis hijos, Estefan y Caleb, y a mi esposito Cristian Peraza, que los amo mucho. Saludos para vos, para él, para los maritos y para los chiquillos de los chats de Amigos de Onda Brava Sin Fronteras y el chat de Amigos de Onda Brava. Bendiciones para todos y buen día.
0: Pura vida, mi amiga. Muchas gracias ahí por el reporte de sintonía. Ahí está mi amigo el Correcaminos Mora, ¿qué me dice? Saludos. Anda por aquí, por el lado de Liberia. Ah, bueno, y bienvenido a la Ciudad Blanca. Belamiro, ¿cómo estás? Dice que por casualidad encontró Onda Brava y ahora se quedó con Onda Brava. Pura vida, mi hermanazo, Belamiro. Tuanis, gracias por estar con nosotros. Saludos a mi amigo don Mauricio del Valle. El hombre le encantan los mixes, le encantan los mixes. ¿Qué me dice mi amigo el parrillero, más conocido como el Redneck? Saludos al Redneck, ahí que dice que rico un cafecito con chorreada, lo duda. El famoso Redneck. Saludos a mi amigo allá en Texas. Qué rico una chorreada, ah, sí, sí, a bárbaro, ah, qué rico. Guillermito Chávez, ¿cómo está? Desde Escazú, siempre conectado con Onda Bravo Radio. Saludos a mi amigo Alex, el motomán allá en Alajuela. ¿Cómo está la cosa allá en Alajuela? ¿Cómo amaneció? Aquí nubladísimo. Vamos a ver qué más me dicen por acá. El 6053-1041, 6053-1041. Calito Méndez, le copio.
3: ¿Qué me dice mi hermano Jonathan? Pura vida, ¿todo bien?
0: Tuanis.
3: Mira, de emisoras hay varias. Yo antes de encontrar a Onda Brava escuchaba ahí 107.5. Pero no son ni parecidas, porque la interacción que hay con los locutores de Onda Brava es otro nivel. Y ninguna emisora encuentra uno ese carisma y esa como hermandad, y es que somos de los mismos.
0: Es eso.
3: Ahí, no hay ninguna, la verdad, como Onda Brava. Yo hace como un par de años que encontré Onda Brava y es desde que amanece hasta que me acuesto conectado con Onda Brava.
0: Qué buena nota, qué buena nota.
3: Pura vida, mi hermano, buen día, un saludo a todos ahí los del chat de Onda Brava.
0: Buen día, mi hermanazo, buen día, pura vida, gracias por estar con nosotros. ¿Qué me dice mi amigo don Enrique Marín? Si no estuviera Onda Brava en estos tiempos, escucharía música por YouTube, dice. Buena nota ahí, mi amigo Enrique, buena nota. Saludos a don Roberto Castro, dice, aparte del radio, los escucho por radio de Costa Rica y para mí son parte de mi familia. Todos los días todos trabajan en Onda Brava y todos los que trabajan en Onda Brava, dice, me hacen sentir en familia. No, es que somos una familia, Roberto. Yo no te conozco, pero el día que te conozca, es como conocer a un compa más, ¿sabes? No sé, es que así se siente. Inmediatamente hace uno clic con la gente. Hasta la y no lo conocía. Hemos hablado mil veces y el día que estuvimos allá en Puriscal me puse a hablar con Stanley y dije, yo lo conozco, claro. Y buena nota, saludos para mi amigo Stanley. Dice que escucha Onda Brava en la pantalla. Y hasta el último programa de la noche se tira mi amigo Stanley. Saludos, don Cristian Sandoval, siempre nos escucha también. Dice, bendiciones, aquí estoy chaneando la nave después de una gira larguísima. Saludos allá a los compañeros de Alpiste. Full sintonía. Pura vida, don Cristian.

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0: Qué temazo este, incluido en su álbum Histeria. Para mí el mejor álbum de la agrupación Def Leppard. Y se llama Histeria. Es precisamente una canción que habla sobre una persona que se pone como histérica cuando uno está cerca de esa persona que es todo en su vida, ¿verdad? ¿Y a quién no le ha pasado eso? Bueno, estamos muy contentos de recibir los mensajes. Aquí tenemos un amigo, Manuelito López, reportando sintonía. Dice, los escucho hace tiempo, excelente emisora. Y mi primer mensaje, no, hombre, que no sea el primero, Manuel. Escriba cuando quiera, aquí estamos para servirle. Vamos a ver qué me dice por acá. Dice, hola, ¿cómo están? Soy Karina Flori, ahí está, saludando desde Argentina. ¿Cómo está, Karina? Pura vida, gracias. Saludos a Hermín, ¿cómo está, Hermín? Le copio.
1: Bueno, buenos días, un saludo para ustedes ahí. Un saludo para todo Costa Rica.
0: Gracias.
1: De parte de Nicho García Campos, y quiero que me diga la canción de José María Napoleón, Vive la Vida. Y se la dedico a todas las personas para que se den cuenta que la vida es una, que hay que aprovecharla, sacar el gozo. Y como dijo Juan Gabriel, abrázame muy fuerte porque el tiempo no perdona. Saludos y bendiciones a todos. Gracias.
0: Pura vida, Armin. Buena nota. Bueno, voy a buscar su canción. Yo no sé si la tengo por aquí a la mano, pero es una gran canción. Saludote grande, Armin. Pura vida. Saludos a José. ¿Cómo está José? Por aquí reportando sintonía. Nos escucha siempre en digital ahí desde su computadora en el trabajo. Muy bien. Todos los días aquí estamos en el trabajo con Onda Brava todos los días. Saludos a Toñito Fernández. ¿Qué tal, Toñito? Mire, nos escucha desde la pantalla. Saludos para Noah y Nena. Ahí nos escucha en digital. Mire qué manera. Sí, MyTuner en el tele. Riquísimo, ¿eh? Alexander Bermúdez, ¿cómo estás? Dice que me vaya para Bijagua a comerme unas chorreaditas con atique rico, ¿eh? Ya me está tentando, ¿eh? Hoy que amaneció el clima así como frío, dice ahí a comer unas chorreaditas allá a Bijagua, qué buena nota. Saludos a mi amigo Errol, dice que ninguna emisora tiene los mix de Onda Brava, ¿eh? Sí, sí, bárbaro. Harold, ¿cómo está, don Harold?
2: Buenos días, Jonathan, buenos días desde Alajuela, reportándole un solazo de categoría. Todos estos días ha hecho sol. Que Dios me los bendiga y Dios me los proteja a los radioescuchas y bendiga esa emisora.
0: Muchas
2: que
0: gracias. Que
2: el sagrado trabajito. Si me pudieras complacer con Depeche Mode de Enjoy Les Aires.
0: Oiga.
2: Buen día. Le saluda a Harold.
0: Pura vida, Harold.
2: Conduciendo el taxi 434.
0: Salote grande, don Harold, ahí hasta la escuela, ahí en su taxi. Ojalá algún día tenga el honor de subirme a ese taxi. Con don Harold, algún día que ande por ahí por la escuela, tal vez que vaya algún viaje y que necesite un taxi, de una vez llamar a Harold. Mira, Harold, venga a recogerme. Buena nota, mi hermanazo. El hombre es cañero, el hombre es de aquí, de Guana.

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A veces nos complicamos tanto. En una canción con una letra tan sencilla y tan directa nos dicen todo, ¿eh? A veces tantos títulos en la pared, tantas cosas en vano por llenar un ego vacío. Y la vida es tan simple como el simple deseo de ser feliz y simplemente escoger ser feliz, dejar de preocuparse tanto por las cosas. ¿Cuál es la razón de nuestro sufrimiento? Lo que siempre pienso. ¿Por qué a veces sufrimos tanto y es solo cosas que están en nuestra mente? Ideas que están ahí dando vueltas, que nos roban.

0: sí, la razón es usted. Usted es la razón por la que estamos aquí hoy nosotros haciendo este trabajo, ¿verdad? Un día de estos publicaba una cosa que había republicado algo que había publicado hace unos años atrás, de que la radio es gratis. Usted llega y enciende la radio y ahí está la música y las personas que estamos aquí tratando de hacer pues ameno el rato que están ustedes conectados. Por lo general las personas que escuchan radio son personas que están trabajando, están solos, y a veces el ser humano por naturaleza es un ser social, y el sentirse parte de algo y escuchar otras personas y sentirse parte de una conversación, incluso el poder opinar y todo eso, es algo bonito y hace que el día pase entretenido, y eso es mucho de nuestro trabajo, y esa razón es la que nos mueve para hacer lo que hacemos, ¿verdad? Y la radio parece gratis, pero requiere mucho esfuerzo en todo lo que hacemos. No tienen idea de todo el montón de cosas que suceden para poder estar aquí. Y a veces la gente piensa que esto, pues ya sí, no sé, como que seguro nos cae la plata del cielo, quién sabe qué. Pues no, requiere muchísimo dinero para poder tenerlo y todo. Y pues ahorita estamos pasando, no solo Onda Brava, todas las emisoras de radio estamos pasando por un periodo de reinvención, por decirlo así, porque nuestro negocio siempre ha sido pues la publicidad, y la publicidad ha venido dando un giro y el negocio ha venido cambiando. Y es como cuando usted tenía un beeper y de repente salieron los celulares, ya la gente no quería el beeper, quería el celular, y pasa lo mismo con la publicidad. Mucha gente ya no quiere anunciarse en radio y quiere anunciarse por medios digitales, y de repente pues mucha gente me dice, yo no sé cómo estarán haciendo, muchas emisoras que escuchamos y no tienen anuncios y esto y lo otro. Pues sí, ya, y uno, las facturas hay que seguirlas pagando, siempre van a seguir cobrando recibos y esto y de todo. Y el estar en FM es muy caro, muy caro. Y yo pienso que el futuro de las radios va a ser en digital, que va a permitir por lo menos competir contra los medios digitales, que no tienen los costos operativos tan grandes y la cobertura tan limitada, ¿verdad? Estando en digital nos vamos a poder estar en todo el mundo y poder estar en medio que no es tan costoso sostener como una radio en FM. Y tal vez algunos de ustedes no entienden eso, porque no están en este negocio, pero cuando un rayo cae y daña un equipo, una torre, una antena, somos nosotros quienes tenemos que reparar eso, y es muy caro. Y muchas cosas que pasan y tenemos que cubrirlas nosotros, y ya de donde ya casi no alcanza la plata. Y estando en digital es mucho más fácil. Si cae un rayo y se quema una torre de comunicaciones, pero es de una empresa de celulares, ellos la tendrán que reparar, no nosotros. Y es muy diferente. Ellos se encargan de poner fibras y está Elon Musk poniendo satélites para que haya internet por todo el mundo. No somos nosotros los que tenemos que poner los satélites. Cada vez hay gente trabajando para que la cobertura del internet sea mayor y más fácil y más accesible. Ellos están haciendo que la radio del futuro llegue más fácil a todos. Por eso yo les digo que si algún día esta radio ya no está en FM, búsquenos en digital. Búsquenos en digital, porque ahí sí vamos a estar. Y vamos a estar hasta el último de nuestros días, porque así va a ser. Porque yo lo veo que es algo que con el tiempo puede llegar a ser insostenible, ¿verdad? Así como dejaron de funcionar las empresas de Viper, así como los periódicos cada vez van dejando de verse los pregoneros en las calles. Ya no hay pregoneros y ya casi nadie compra un periódico, porque todas las noticias están en digital. Pero la radio, en su efecto de compañía, seguirá siendo mejor que escuchar YouTube todo el día, o será mejor que escuchar Spotify todo el día, o un podcast donde no interactúan con vos. Aquí sí, estamos aquí, hay personas al otro lado y ustedes escuchan, ¿cierto o no, mi amigo Sergio?
1: Hola, hola, hola, buenos días, Jonathan, saludos para vos, para todos los oyentes de la mejor emisora de Costa Rica, Onda Brava Radio. Saludos para mi hermano Michael Rojas. Jonathan, madre, qué manera, madre, usted, como decimos en Costa Rica, madre, usted me limpia, madre. No, legal, porque siempre demostras que pones al oyente primero.
0: Siempre.
1: Y eso es una vara muy especial, madre, muy importante. Qué bonito, madre, qué bonito que eso se dé todavía. Y yo...

0: yo personalmente te lo agradezco mucho. Y esas pequeñas acciones, mae, son las cositas que hacen la diferencia, mae. La diferencia entre lo ordinario y lo extraordinario es ese poquito extra, mae. Y ese extra vos y todos los muchachos ahí de la Onda Brava siempre, siempre se lo brindan al oyente. Y yo personalmente te lo agradezco, se lo agradezco a todos. Y yo estoy seguro que los demás oyentes también. Pura vida, Jonathan, que tengas un excelente día y nada. Saludos cordiales, un abrazo a la distancia de parte de tu amigo Sergio Villachica.
1: Sergio, saludote grande ya hasta los Estados Unidos. Sergio nos escucha en otro país, muchísimos kilómetros allá de distancia, y nos escucha en digital. Yo no veo por qué tanta resistencia a lo digital.

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0: Complaciendo con mucho gusto, mi amigo Luisito. Se llama Titanium. Quiero mandar un saludo muy especial a mi amigo Luis, que ha venido pasando por una situación de un gran desafío personal. Luis tuvo que pasar por una situación que quizás algunos de ustedes han escuchado la historia de Luis. Luis tuvo un accidente en moto muy tonto, porque la verdad que fue muy tonto. Luis no es de esos que anda haciendo piruetas en moto ni nada. Él trabajaba como oficial de seguridad y un día pues tuvo un accidente muy sin gracia y tuvo una fractura en su pierna y que le pusieron pines y todo. Pues la situación se complicó entre una bacteria y pues los médicos decidieron que tenían que cortarle su pierna izquierda, una amputación un poco más arriba de la rodilla. Y eso ha sido para Luis algo muy duro, muy muy duro, muy duro. Y he vivido con Luis un poco de cerca la situación de él, cuando del día que le dieron la noticia me contó a mí lo personal. Y yo ese día no sabía ni qué decir, porque realmente lo sentí. Yo no me da vergüenza decirlo, yo lloré ese día. Lo sentí en carne propia, no sé por qué. Y ha sido tan duro para Luis todo este proceso, porque me decía que por estar incapacitado él no puede salir. No entiendo por qué, me parece como algo tonto, cuando la salud mental de Luis es prioridad también ahora. Ya él está sano, ya está libre de peligro, ya no va a morir por una infección. No tiene una de sus extremidades, pero tiene un futuro enorme por delante. Luis tiene ganas de estudiar. Me estaba contando ayer que quiere estudiar computación para ser técnico en computadoras, que quiere aprender inglés, que quiere aprender a manejar carro. No tiene licencia de carro y quiere aprender a manejar. Tiene un montón de proyectos y pues es importante apoyar a Luis. Esta canción significa mucho para él. Habla de esas personas que son como el titanio, ¿verdad? Que son personas indestructibles como él. Y le mando un gran abrazo a mi amigo Luis. Y yo espero algún día poderte ver llegar aquí a la radio y que vengas manejando tu propio carro y que hablemos de eso. De ese proceso oscuro y de todas las cosas buenas que vendrán después y que vas a estar viviendo en ese momento. Pero tenemos que tener ese futuro brillante en nuestra mente y no un futuro oscuro. Decía Henry Ford que si piensas que puedes, tienes razón, y si piensas que no puedes, también. Mejor pensemos que podemos. Mejor pensemos que podemos. Un abrazo, mi hermano. Salud, José. ¿Cómo está, José?
1: Buenos días, John. ¿Cómo vas? ¿Todo bien? Espero que se encuentre muy bien. Sí, Liberia hoy amaneció bastante nublado. Yo amanecí en Liberia, ya me encuentro acá por el lado de Guayao. Mira, John, eso es un tema muy importante porque yo creo que en estos momentos no hay una emisora. Bueno, sí la hay, usted sabe que sí hay una emisora retro. Lo que pasa es que tienen una programación muy similar con la música retro, pero no es el tipo de cortes, de mix, la interacción que tiene todos los locutores, tanto su persona como Eddie, como Mario, con el oyente, perdón. Es muy importante. Entonces uno se siente que tiene a esa persona, a pesar de que la está escuchando por una onda de radio, uno siente que esa persona la tiene como al puro frente. Y usted sabe que, bueno, yo que he estado ahí en la emisora y hemos estado compartiendo, es algo muy, muy, muy, muy importante esa interacción con el radio escucha, ¿verdad? Me parece a mí que, no sé, si no existiera Onda Brava y escucharla por Baitune Radio, no sé dónde estaría. No sé dónde estaría. Mi Dios guardísimo.
0: Pura vida, mi hermano. Bueno, siempre va a haber una forma de escuchar. Muchos canales ahora la gente los ve por cable y no tienen ningún problema en ver la televisión por cable, ya no ocupan ni antena. Que la radio esté en digital no tiene ningún problema, la gente puede escuchar en digital, todo el mundo tiene teléfono, o sea, usted ve, ¿cómo ve Facebook? ¿Cómo ve YouTube? Por internet. Entonces, si ve Facebook, si ve YouTube, si tiene WhatsApp, ¿por qué no escuchar radio por internet? No veo por qué. Siempre podemos estar conectados. ¡Démele volumen!

0: Estamos conectados. Get connected. Stereo Sis. Tengo mi amigo Alan ahí de La Macro 1921. ¿Cómo está, Alan?
1: ¿Qué me dice mi amigo Jonathan? Buenos días, toda la gente linda que nos escucha. Hoy estamos en los 30 minutos por la vida, 30 minutos de un poquito de ejercicio para la salud vascular. Y bueno, y ahorita que te estoy escuchando de qué radio escucharías, bueno, somos aficionados en Grupo Macrosalud de Onda Brava.
0: Eso.
1: Hace ya más de 15 años desde tus inicios, Jonathan.
0: Cierto.
1: Pero sí podemos haber escuchado alguna otra emisora, pero tenemos nuestra preferente que es Onda Brava.
0: ¡Qué manera!
1: Y cambiando un poquito el tema, Jonathan, se acerca una fecha muy bonita, este 15 de agosto, donde celebramos el Día de las Mamitas. 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Mi hermano, un fuerte abrazo, muy bonito día y nos vemos en la inauguración de Macro 1921 la próxima semana, Barrio San Roque, Liberia.
0: Ahí voy a estar, mi amigo Alan, ahí voy a estar, va a ser un honor, de verdad que sí. La nueva Macro 1921, que va a ser la primera, la primera con el concepto completo de lo que va a ser la Macro 1921, todo un sueño de Grupo Macrosalud para mejorar la salud de las personas, que me parece algo súper noble. Muchas gracias, Alan, saludos a todos los oyentes que están ahí en sintonía desde temprano, mi amigo Francisco, ¿qué?
2: Y para nuestro gerente, buenos días, un saludo muy especial para Muma, para el Soncho, para todo el personal de mantenimiento mecánico y estructuras de bombas en la planta del Encanto, para el torbellino sexual que se dirige a Colombia, para Jardín, para todo el personal de la CNFL y para nuestro gerente que está cumpliendo 40 años en nuestra empresa.
0: ¡Qué manera! ¡Ah, qué bueno! ¡Saludos! Don Cristian Rojas, ¿cómo estás?
3: Me dice Jonathan, buenos días, Jonathan y gente de Onda Brava. La pregunta está bastante difícil, la verdad que sí. La única manera que yo le diga a usted que yo escucharía otra emisora sería como devolverme a los finales de 70s, principios 80s, Estéreo Continental. Sería la emisora que yo le puedo a usted que le puedo decir que me gustaría volver a escuchar, pero actualmente el carro mío, el dial, está soldado en 104.1 y en el negocio digital, en la compu, 24/7/365.
0: Qué manera, Cristian, pura vida. Saludos a Raymond Loza allá en Panamá.
4: Imagínate que yo compré un radio y ni siquiera sé cómo se usa la emisora FM en eso, ni lo escucho. Ahora es digital todo. Si escucho la emisora aquí en Panamá, digital. Y Onda Brava, desde que me levanto hasta la hora que sea, la escucho digital. Nítida la señal, sonido mejor que FM, nítida. Saludo, Jonathan.
0: Muchas gracias, Raymond. Tiene razón, es mejor en digital. Yo sé que tal vez requiere a veces un esfuerzo, pero cuando puedan pasarse a digital, se van a dar cuenta de lo que les digo. Me voy complaciendo a mi amigo el Fox, que quería escuchar algo de Tina Turner. Le voy a poner una versión especial, Fox. Un matiz riquísimo. Ya venimos con el cassette de 90.

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Estábamos complaciendo que me habían pedido hace rato de Depeche Mode Precious acá. El cassette de 90, bienvenidos a esta edición del cassette de 90 presentado por nuestros amigos de El Mesón de la Abuela. 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Bienvenidos al cassette de 90. Y hoy continuamos con nuestra saga de la Semana de las Madres. La Semana de las Madres, sí. No, aquí no le vamos a dedicar solo un día a las mamás, le vamos a dedicar la semana, ¿verdad? En el cassette de 90, porque nuestras madres han sido tan influyentes en nuestras vidas. Y hoy vamos a hablar de las cosas que le gustan a nuestra mamá, ¿verdad? O le gustaban a su mamita si ya no está en esta dimensión, porque la vida es eso, cambiamos de dimensión, no morimos, sino que cambiamos a otra dimensión. Las personas se van a otra dimensión y entonces no lo veamos como que se fueron y se murieron, sino como que están en otro lugar esperándonos, ¿verdad? Y qué alegría va a ser cuando nos reencontremos con esas personas tan amadas, ¿verdad? Así que hoy vamos a recordar qué es lo que le gusta a nuestras mamás, qué es lo que les encanta a ellas, ¿verdad? Porque el Día de la Madre uno quiere complacer a la mamá con un montón de cosas, son las cosas que le gustan a ella, ¿verdad? A mi mamá le encantan, por ejemplo, le encantan las matas. A ella le encantan las matas. 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Sí le encanta, mi amiga, a mi mamá, a mi mamá le encanta la serie de televisión, esas que son familiares. Yo me acuerdo que a ella le encantaba ver La Casa de la Pradera, eso es lo que le encantaba a ella, le encantaba ver La Casa de la Pradera, le encantan todas esas series que son así familiares y todas esas cosas, es lo que a ella le, no, ella no es mucho de ver tele, pero esas series sí le gustan, curiosamente, ¿verdad? Esas sí las atrapan, las películas de vaqueros eran las otras que le encantan a ella. Ella decía, ah, no, es que a mí lo que me gusta es ver películas de vaqueros, es lo que a ella le gustaba o le gusta, ¿verdad? ¿Qué es lo que le gusta a su mamá? ¿Qué es lo que le gusta? 6053-104. No, a mi mamá le encanta caminar, le encanta conocer. A mi mamá le encantan las matas, todo lo que son matas, y eso es una, bueno, andar con mi mamá y que hay matas, bueno, vale que ahora que fuimos a Guatemala, pues no se pueden traer matas en el avión, pero si no, ahí hubiéramos venido con un carretillo, yo creo, de matas de allá de Guatemala, que todas, qué matas más lindas, lástima que no puedo llevar, decía. Así pasa. Cuénteme, ¿qué es lo que le gusta a su mamá? Hoy vamos a recordar a las mamitas, seguimos recordándolas, y en ese momento de recordarlas, mandar buena vibra a ellas, ¿verdad? Que es tan importante. 6053-1041, cuénteme, ¿cuáles son esas cosas que le gustan a su madrecita? Con confianza, ¿verdad? Aquí me dice, ¿verdad? ¿Qué es lo que les gusta a sus madrecitas? Vamos a matizar buena música, pasarla bonito. Hablando así, esa tertulia linda, ¿de qué es lo que les gusta a nuestras queridas madres, abuelitas también? No sé, esas mujeres, o sea, a su esposa. Su esposa es mamá también. ¿Qué es lo que le gusta a su esposa?

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0: señor Bruce Springsteen, Human Touch, que en el cassette de 90 el día de hoy, hablando sobre las mamás. ¿Qué es lo que les gusta a las mamás? Hay mamás que les encanta ver todo limpio, todo ordenado, y es que no, mi mamá si no está ordenado, ella no está tranquila. Hay mamás que son así. Ah, y dice, esas mamás les gustaría, dice, que el carro esté limpio pero que huela limpio. Es que este carro está limpio pero no huele limpio, dice. Así es mi esposa, dice, es que está limpio pero no huele limpio. 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Muchas veces uno lava el carro pero no huele a limpio, ¿verdad? Entonces, eso es lo que le hace falta, es car block, para que lo tome en cuenta, ¿verdad? 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Es un buen regalo para las mamás que les gusta que todo huela limpio, ¿verdad? ¿Qué personaje llegó por acá? ¡Qué buena gorra anda! ¡Sí, a bárbaro! ¿Qué me dice, Correcaminos? ¿Todo bien? Bueno, estamos hablando hoy de lo que le gusta a las mamás. ¿Qué son esas cosas que le gustan a las mamás? Saludos a Chino Solano allá en Guapiles, que dice que está lloviendo durísimo. Vamos a ver qué me dice Johnny. Johnny, ¿qué le gusta a su madrecita? Cuénteme, 6053-1041.
1: Ya, ¡qué buen tema, Jonah! ¡Buena vibra! ¡Salud, mi hermano! Mi mamacita que ya no está aquí entre nosotros, como ustedes están en otro plano, allá me está esperando ella, preparándome el lugar para esa dimensión donde ella está, que yo sé que ella está ya contenta y feliz. Es vacilón porque a mi mamá le encantaban las matas, ella siempre con el tema de las matas iba y se iba jalando de acá para allá. Tenía un pleito con nosotros. Yo tenía una tía que vivía, una hermana, mi mamá vivía en Panamá, bebía en David, y usted no va a creer que desde allá, desde David, Panamá, hasta Pérez de León, mi mamá andaba jalando matas, ya para acá, y venía mi tía y llevaba de aquí para allá. Y una vez pasó que venía mi tía y se llevaba cosas, matas escondidas de mi mamá, y mi mamá se da cuenta, esta bandida ya me robó esta mata, y ya las quería contar. Entonces mi mamá iba allá y cuando mi tía descuida, ¡pum!, le robó otra mata a mi tía y así se la pasó. Ay, no. A ella le gustaban mucho las series de animales, así como National Geographic, ver todas esas. Siempre nos poníamos a ver juntos esas de África y todos esos safaris. Qué lindo, ¿ah? ¿Eh? Y a los que tienen la mamacita viva, cuídenla mucho, comparta tiempo con ellos, porque cuando se van, hacen mucha falta y uno se arrepiente. Tantas cosas que uno pudo hacer y no hizo. Así que un consejo para todos los oyentes que tienen su mamacita viva, que vayan, la disfruten, le den abrazo y le digan cuánto la quieren. Buena vida, buena vibra y buena nota.
0: Muy importante eso que dice Johnny, ¿verdad? Bueno, él ahora lo recuerda con mucho cariño. Y a su mamá era amante de las matas, igual que mi mamá. Igual, solo que mi mamá no se enoja si le roban. Ella siempre comparte matas. Incluso siembra matas y tiene ahí para regalar cuando la gente llega y le pide. ¿Cuáles son las cosas que le gustan a su mamá? 6053-1041. Vamos a ver quién es ese Marvin por acá. Buenos días, Marvin.
2: Jonathan. Buenos días. Adivine qué.
0: ¿Qué?
2: Está lloviendo. Ya, mi madre le encantan las orquídeas. Aquello es un charral. Y le dije, echa la moto guaraña, quítale todo ese cuemonte. Y era como se pone brava. Saludos para mi madrecita allá en Muelle. Que Dios me la tenga un montón de años más de vida y con salud.
0: Qué bueno, ¿eh?
2: Saludos ahí para toda la familia de Onda Brava, papi.
0: Buen día, excelente. Qué interesante como a las mamás, a la gran mayoría le encantan las matas. ¿Qué dice mi amiga Elo? Elo, ¿cómo estás, Elo?
3: Hola, Jonathan. Buenos días. Y buenos días a todos los que estamos aquí pendientes de Onda Brava.
0: Eso.
3: A mi mamá también le encantan las matas y sobre todo le gustan las orquídeas.
0: Ajá.
3: Y escuchar música. Yo creo que de eso lo tengo de ella, porque mi mamá todo el tiempo, desde que yo me acuerdo, tiene música en la casa. Entonces a mí también me encanta la música. Entonces hay mucha música que es vieja y para mí esa canción es mi mamá. Pero sí, a mami, como le digo, le encanta las matas, le encanta la música. Bendito Dios, pues ahí la tengo. Este año cumplió 71 años. Espero que Dios.

0: Y si tiene matas y música, eso es pura salud, eso es pura salud. Vamos a ver qué me dice por aquí mi amigo Láscares.
1: Saludos, saludos, mi hermanito Jonathan, gente de Onda Brava, mi hermanazo. Sí, ya mi madrecita ya partió con el señor. Ella está ya en un mejor lugar. La extraño con toda mi alma y más cuando llegan estos días. Igual para mí, ella, como dijiste anteriormente, es el día, todos los días son de ella. Igual forma, ya aunque no esté, siempre la tengo en mi corazón. A ella lo que le fascinaba era las sopitas de mariscos, que cada vez que la sacaba a pasear ella siempre pedía eso. Bueno, igual tengo el buen recuerdo de mi madrecita, que la amo y la seguiré amando. Y ahí si puedes complacerme con Without You de YouTube, con ella o sin ella, ahí la seguiré amando por siempre. Gracias, mi hermanazo.
0: Qué buena nota, Láscares, qué bonito, ¿verdad? Sí, es, eso es así, ¿verdad? Se siguen amando por siempre, ¿verdad? Mi amigo, Correcaminos Mora, tengo el honor de tenerte por acá. ¿Cómo está? ¿Qué le gusta a su mamá? ¿Cuál es lo que hay, le vuelve loca a ella? No sé.
2: Ay, man, de ahí. Bueno, primero buenos días, Radio Escuchas. Saludos a todos, un saludito muy especial a Wendy Fernández, que qué mujer más extraordinaria, va con esa recuperación, pero a pasos agigantados.
0: Qué bueno, excelente. Le mandamos toda la buena vibra.
2: Sí, que espero de verla ya pronto. A mi madre, a mi madre le gusta de todo. Qué muy especial. De verme a mí.
0: Verlo usted.
2: A su único hijo.
0: Eso es lo que le gusta.
2: Decir, man.
0: Eso es lo que le hace más feliz.
2: Lo que le hace más feliz.
0: De comida, flores.
2: Ay, madre, de todo, man. Yo me acuerdo cuando íbamos a Turrialba, man, que venía el carro lleno de matas.
0: De matas también.
2: Madre, la obsesión de las mujeres siempre es eso.
0: No a todas, pero nuestras madres en particular tenían, yo creo, que esa afición por las matas, ¿verdad? Que les encantan. Como yo le digo, con mi mamá, usted no se preocupe, voy a llevar el carro limpio, llévelo sucio mejor, voy a venir de todo. Y tiene muchos amigos en todo lado, entonces siempre llega y dice, vamos donde fulano, y que mamones chinos, y que yuca, y que plátanos, y que pipas, y que naranjas, y ahí viene uno y más las matas.
2: Madre, sí, todo. Qué raro que las madres sean así.
0: Sí, no, y qué bonito que sean así. Sí,
2: no, y además las comidas.
0: También.
2: Porque yo me acuerdo, madre, que hay un montón de comidas que ya no se, usted no encuentra en la calle.
0: No, solo ellas.
2: Solamente
0: ellas. Solo ellas.
2: La receta que le dio la
0: mamá, abuela, la abuelita, la tía.
2: Exacto, madre. Qué bueno. Cosas que, se viven, madre. Y es una experiencia grandiosa siempre.
0: Sí, compartí con ellas, ¿verdad?
2: Sí, no, este sábado hay que sacar tiempo
0: así es.
2: Para estar con ellas.
0: Así es.
2: Perdón. Ajá. Y también a Wendita, que celebre el sábado, el Día de las Madres, con sus seres queridos y que la pase excelente.
0: Pura vida.

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0: Ahí está eso que se llama Disco Project. Qué buena versión, ¿eh? Sea bárbaro. Estamos en el cassette de 90 el día de hoy. 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Bueno, vamos a ver, seguimos hablando de las cosas que le gustan a nuestras mamás en un programa muy bonito el día de hoy, 6053-1041, para que participe mi amigo Moraviano. Cuénteme, hermano.
1: John, muy buenos días. Espero que se encuentre bien. Tema sensible para los que no tenemos a nuestras madres. Es bonito recordarlas, llevarlas en el corazón. Joder, pucha, yo cuando escucho a la gente que las orquídeas, claro, mi mamá, Dios libre, no le llevaron una orquídea. Todavía ahí tenemos las orquídeas en la casa, en la propiedad. Esa era la felicidad de mi mamá, que le llevaran orquídeas. Qué duro es este tema. Pero sí hay que llevarlas en el corazón. Y de verdad, como dijo el otro compañero, el que no la tiene, el que la tiene, que la disfrute. Valore cada momento. A la madre y al padre, los dos se honran igual. Para mí una época difícil. Ahorita mi papá me acaba de cumplir años de muerto. Mami también. Todos se extrañan las fechas. Van y vienen, todos los días es el día de la madre y todos los días es el día del padre, hay que quererlos siempre. Pero sí es un tema sensible, las orquídeas, definitivamente. Y mi mamá sí era muy delicada con la comida, cocinaba muy bien, entonces no todo le gustaba.
0: Ah, ¿en serio?
1: Era delicada, pero tenía muy buena mano. Un abrazo, John, aquí desde mi pueblo, a Oscurón. Muy lindo hoy mi pueblo.
0: Pura vida. Un abrazo, mi amigo Moraviano. Qué bonito paisaje me manda. Hay unos caballos y todo, está nublado eso. Y un abrazo para vos, Moraviano. Lo que él dice, es un tema sensible, pero es parte de, o sea, es lindo. Cassette de 90 es un programa para recordar cosas lindas. Y cuando pensamos en una madre, que yo sé que la extrañamos y yo sé que puede venir una tristeza, pero también es lindo recordarlas. O sea, recordar esas cosas lindas de esas personas que son parte de nuestra vida, están en nuestro ADN, o sea, no son personas ajenas a nosotros, son parte de nuestra vida, ¿verdad? Entonces, es bonito recordar. Vamos a ver qué me dice mi amigo Sony. Sony, tenía tiempo de no saludarte. Buenos días.
2: Jonas, saludos. Sony, aquí reportando sintonía aquí en el yugo, gracias a Dios. Ahí bendiciones para todas las madrecitas, los amigos. Jonas, te voy a contar, como yo te había comentado hace un tiempo, yo tuve disco móvil muchos años y en aquellos años uno vivía, respiraba y bueno, dormía disco móvil. Y a mi madre, que es cristiana, pues las películas ni la televisión pues no le hacen mucha gracia, pero en aquel tiempo yo casualmente, en aquella fiebre, tenía el muerto, lo que llamábamos el muerto.
0: Ajá,
2: las dos tornamesas.
0: Ajá, sí.
2: Y la mixer, solo mueblecito, a los pies de la cama y un solo parlante conectado en la sala. Yo le tenía lleno de chunches a mi mamá en la casa, pobrecita. Parlantes por aquí, parlantes por allá, cables, pero yo dejaba un amplificador conectado y un parlante nada más para practicar o para escuchar música y lo que iba a montar para lo que viniera. Resulta que mi madre, como es cristiana, aprendió a encender el amplificador, el mixer, una tornamesa y sacaba el disco de Bonnie M. Y ella fue la que me dijo que esta canción, Ríos de Babilonia, casualmente, es una canción cristiana. Entonces, cuando yo me daba cuenta, la señora llegaba y prendía toda la cosa y llegaba yo a la casa y, qué raro, yo no dejé nada puesto. Y sonaba aquel retumbillo, porque sí le daba gas la señora y esa canción suena muy rico. Entonces, de mi mamá, así, a la fuerza, aprendió a ponerse la canción que ella le gustaba.
0: Qué bueno, ¿eh? Qué
2: después bonito. De esa le gustaban los cañonazos de la Matancera. Recuerdo que esa canción es más larga que un domingo sin plata. Pero sí, casualmente hay de todas las mamitas de todo tipo. Pero hey, mi mamá le iba a decir, mi mamá DJ, entonces.
0: Mi mamá DJ.
2: Salud, bendiciones para todas las madres de todos los amigos.
0: Qué linda historia esa,
2: Sony. Pura vida, Jonah.
0: Pura vida, hermano, qué buena historia. Es que son cosas lindas las mamás, pues tienen sus cosas. Belsi, mi amiga Belsi, qué gustazo tenerte por acá hoy. Pase adelante la señora de las flores.
3: Hola, Jonathan. Buenos días. Aquí desde Escazú, la señora de las flores. Belsi les saluda, ¿cómo están? Un saludo para todos. Bueno, creo que es algo heredado de mi mamá, porque a mami le encantan las matas también. Mi mamá es amante a cocinar con leña. Siempre le ha gustado tener animalitos, que gallinas, que perritos, que gatitos y todo eso. Pero lo de las maticas creo que es algo que yo le heredé a mi mamá. Tengo tantas, ahora que estamos en un proceso de pasarnos de casa, es una locura. Aprovechando, le quiero mandar un saludito a mi esposo Fabián Ulloa, que en este momento está en el trabajo y está escuchándote. Eso es lo que le he heredado yo a mi madre, el gusto por las plantas. Saluditos para todos, que tengan un excelente día.
0: Bueno, él sí es una mamá que le gustan las matas, y a la mamá de ella también. Bueno, qué interesante. Ahora, ¿qué dice eso? Cocinar con leña. Mi mamá tiene una cocina de leña por gusto. Oye, la tiene por gusto. Ella quería una cocina de leña y se le consiguió una cocina de leña. Aunque tienes una cocina de gas también, tiene la leña. Hay cosas que las hacen leña. Ahí tiene su bodeguita con la leña. Y todavía anda mi tata picando leña, esas cosas.
4: Pero el sabor,
0: sí, digamos.
4: Es diferente de la leña a la.
0: Hay una olla de carne a la leña, unos frijoles. No sé, hay ciertas cosas que ella hace a la leña y pues que le dan su toque especial, ¿verdad? Y eso es parte de las cosas que le gustan a la mamá. ¿Por qué mi mamá, pudiendo tener una cocina eléctrica, una cocina diferente, ella quiere su cocina y hay que darle la cocina de leña, ¿verdad?
4: Así es.
0: ¿Y qué es lo que le gusta a su mamá, mi amigo don Mario? Cuénteme.
5: Buenos días, Jonathan. Mario Cervantes. Mi hermano, vea, yo creo que a todas las mamás les gustan las matas, porque mi madrecita tiene una de matas. De hecho, cuando yo voy para Cartago, que ahora si Dios quiere, alzo vuelo para allá, a Paraíso de Cartago, yo sé que desde que ya yo llego allá, yo tengo chamba, porque mi mamá me dice, ¿me puede hacer el favor de regarme las matas, Mario? Y yo, claro, mamita, ya empiezo por afuera, por el corredor, tiene un montón de matas, en un pasillo que hay ahí, está lleno de matas. En la cochera, para yo poder meter el carro, tengo que primero acomodar un montón de matas, hacerlas a un lado para hacer el espacio. Y en el cuarto pilas atrás, unas matas preciosas, ahí tiene calas, tiene anturios, tiene de todo, unas matas, pero que ella les habla, mi mamá le habla a las plantas. Y también le encanta la música y ojalá bailar, ¿verdad? Con 85 años casi, mi viejita, todavía si ella pudiera pegarse su bailada, se la pega. Ahora ya le cuesta más por problemas de mala circulación en sus piernas, pero a mi viejita le encanta la música y le encantaba bailar bastante, le encanta todavía. Bendiciones para todo, John, y Dios bendiga a todas las mamás.

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0: 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Estamos hablando de las cosas que le gustaban a nuestras mamás. 6053-1041. Tengo por acá a mi amiga Margot, ¿cómo estás? Saludos allá hasta Utah. Dice, hoy gracias a Dios de tener a mi madrecita viva y con salud. Yo heredé de ella el gusto por la música. Desde que se levantaba, es escuchando música y cantando. Dice, también heredé la creatividad de ella. Me ha servido muchísimo en mi vida realizarme como artista en pinturas. Sí, Margot hace pinturas. Dice, ahora que estoy lejos me hace mucha falta porque siempre hemos estado disfrutando juntas. Y les deseo a todas las mamás de Costa Rica un feliz día, en especial a mi mamá. Y ahora a mi hija Debbie, que también va a ser mamá. Oiga, qué bueno, qué bueno, ya va a ser abuela, qué bueno, qué bendición, Margot, qué alegría. Don Starling Murillo, ¿qué me dice? Le copio, ¿qué le gusta a su mamita?
2: Muy buenos días a todos, un saludo. Imagino que hay muchos preguntándose qué le gusta a mi mamá, qué le gusta a mi mamá, qué le gusta a mi mamá. Y son tantas cosas que a ella les pueden gustar. Les puede gustar un bolso, una cartera, un reloj, una pulsera, una fragancia, cualquiera. Pero créanme que les doy un consejo. A su mamá les gusta el tiempo que comparten con ella.
0: Cierto.
2: A su mamá le gusta que las relaciones intrafamiliares con sus papás, con sus hermanos, con toda la familia estén bien.
0: Sí.
2: No hay nada más que las haga feliz que eso. Compartir con ellas, compartir con la familia, tener tiempo para ellas. Eso, créanme que a todas y cada una de las mamás les hace feliz. Y entonces tenemos que aprovechar los que las tenemos, darles ese tiempo, darles esa felicidad, compartir con ellas, con la familia. Y los que no, seguir honrando el nombre de nuestra madre y compartir con nuestra familia y desarrollar ese legado que ellas nos dejaron. Muy buenos días a todos, que la pasen muy bien.
0: Muchas gracias, Stalin, porque eso que dice él es muy cierto. Muchas veces las personas creemos que a las mamás les gustan las cosas materiales o las matas y todo eso, pero a la mamá lo que le gusta es verlo a uno feliz. La mamá lo que le gusta es ver a sus hijos felices, que se lleven bien entre hermanos, etcétera, ¿verdad? Y a veces se nos olvida eso, ¿verdad? Que es tan importante. Vamos a ver qué más me dice por acá. Don Carlos Mora, ¿cómo está, hermano?
3: Jonathan, buenos días, gente de Onda Brava. Bueno, en el caso mío, de mi madre, que gracias a Dios está viva, yo quiero mandarle un fuerte abrazo, decirle que la quiero mucho. Y una de las cosas, bueno, de tantas que realmente le gustaban a ella y que yo veo que la apasionan en estos momentos, son los animales. ha tenido perros, ha tenido gatos, ha tenido hasta un periquito. Me acuerdo una vez que hasta un pececito chiquitito, eso,
0: de todo.
3: No me acuerdo qué, cómo se llamaba, pero ese pequeñito, yo creo que era solo uno, se le murió y hasta lloró ese día. Ella duerme con una perrita, unos perritos en la cama, los adora, todos los animales los quiere. Ella es muy sentimentalmente para los animales. Y quiero mandarle un fuerte abrazo, que yo la amo sobre todas las cosas. Y también aprovechando, Jonathan, quiero mandarle un saludo a mi hermana Marilyn Mora, que ajá, está cumpliendo años hoy, que también la quiero mucho. Gracias, saludos a todos, gente de Onda Brava.
0: Muchas gracias, don Carlos. Ya, ese es tocayo suyo de nombre y apellido, ¿correcto?
1: Ay, sí, sí.
0: Tocayo de nombre y apellido, ya, ay, imagínense.
1: Ya me he topado varios.
0: Sí, ¿no?
1: Y para aprovechar, un saludito a todas las madres radioescuchas de la emisora. Y también a que la pasen bien el Día de la Madre. Y también a todos los que somos la pura madre, ¿verdad?
0: También. Bueno, feliz cumpleaños ahí para la hermana de don Carlos, que está de cumpleaños, ¿sabes? De manteles largos. O sea, ¿qué me dice don Germán allá de Miramar? ¿Qué le gustaba a su mamá, Germán?
4: Buenos días, Jonathan. Buenos días, Germán de Miramar. Saludos a todos los radioescuchas de Onda Brava. Pues sí, la mejor emisora, una de las mejores emisoras que hay. Puede decir que la número uno, solo escucho esa. Ya está soldado, dijo un amigo ahí en el radio.
0: Ya está soldado.
4: Ya está soldado el diálogo. Mi mamá es un poquito de todas las mamás que todos los que han dicho, es igual. Todas las mamás vienen siendo parecidas, porque están las Martas, cocinar con leña, todo eso que está diciendo esta amiga que estoy escuchando aquí. Mi mamá es especial, es muy especial, es la número uno. Y yo, pues, si tuviera que quitarme un brazo o una pierna, yo me lo quitaría por mi mamá. La tengo viva, gracias al señor, Jonathan. Lo siento mucho por aquellos que no la tienen. Llegará el día también que pues, le toque a mí, o no sé si partiré yo primero, pero la mamá es la mamá, increíble. Está el papá también, el papá muy bien, pero la mamá es única, Jonathan. Buenos días, que todos gocen muy bien, el programa está muy bonito, y que Dios te bendiga y te acompañe, Jonathan.
0: Buena vida, mi hermano, muchas gracias. José Eduardo, ¿cómo estás?
5: John, buenos días. José Solís, aquí ganando puntos anti-Gasparinesco. Ganando puntos para llegar a ser anti-Gasparinesco.
0: Dejar de ser Gasparín.
5: Estamos aquí hoy en la trabajación desde Chilamate.
0: Chilamate, qué linda zona esa.
5: ¿Qué le gusta a mamá? A mamá le gusta la unión familiar.
0: Eso.
5: Somos cuatro hermanos.
0: Cierto.
5: Todos ya grandotes y con familia. Mamá tiene 2, 4, 6 nietos, una bisnieta.
0: Oiga.
5: Y la verdad que lo que a ella le gusta es la unión familiar. Ella siempre, siempre, sí, como mamá gallina, está al tanto de todos, de todos. Eso es lo que tiene mamá. Ella es muy, muy, muy familiar, a pesar de que ya todos estamos viejos y grandotes. La familia va creciendo y ella siempre, siempre está al tanto y preocupada por todos. Siempre preocupada por todos, cómo están, dónde están, qué hacen. De vez en cuando hay que visitarla, si no se resiente, obviamente. Entonces, eso es lo que mi mamá tiene. Muy, muy familiar, muy de mucha unión familiar, por así decirlo. Eso es lo que le gusta a mi mamá. Doña Gladys Chavarría Vargas, un abrazo enorme y mis mejores deseos, que me la conserve muchísimos años más. John, buenos días.
0: Buen día, mi hermano, y un gran abrazo. Qué lindo eso que dice. Y bueno, que lo reitera lo mismo que dijo don Stalin. Y es lo mismo que le gusta a mi mamá, la unión familiar. Ella es feliz de vernos a todos juntos y ver a todos felices y que a todos les vaya bien. No necesita ver a nadie con plata, necesita verlos felices, felices.

0: estábamos complaciendo. Esto que música sin bandera, que me alcance la vida. Saludos aquí a Luis, dice, soy un oyente nuevo, soy Luis de Cartago, dice, hace 2 semanas escucho y la verdad que mis respetos, qué buena emisora, dice, todo el día paso conectado en el trabajo. Bueno, qué honor para nosotros, Luis, de verdad, que nos escuches. Dice, a mi mamá lo que le gustan son las matas, también a donde vaya, y hay una mata diferente, se trae un hijito. Ay, papá, yo sé lo que es eso, un hijito, ¿eh? Y Dios me la bendiga y me la cuide siempre, saludos y bendiciones. Igualmente, Luisito, para vos y a tu mamita y todo, qué buena nota. Mi amigo DJ Retro, dice Jonathan, saludos para todos en el taller Belén, que estamos siempre con Onda Brava, linda la saga, dice, complaceme con DJ Bobo, dice, somebody dance with me, saludos a mi madre, saludos a la mamita del DJ Retro. DJ Retro es mi cliente número uno vea, DJ Retro fue conmigo a México, fue a Colombia, fue a Guatemala, y ahora regresa a México conmigo, va de nuevo a México ahora en enero, va junto con otro amigo que se hizo, porque se hizo amigo de otro oyente que andábamos allá en Guatemala. Uh-huh. Y entonces ya ahí estaban los madres, les gustó tanto el ambiente y todo, y dice, madre, vamos con este madre a México. Y es que el otro oyente, pues solo había ido con nosotros a Guatemala, la primera vez que salía del país, se subió un avión y todo, y dice, ma, es que vieras que México, viera que tuanis, ma, yo fui, pero yo quiero ir con usted ahora, y ya se pusieron de acuerdo, y entonces los permisos de Asomameco, todo, y van para allá, por cierto, se llevan también al jefe del DJ Retro, ahora a México con nosotros, bueno. ¿No? Va a estar bien bonito, y bueno, y estoy muy emocionado por el tema de la rifa, ya se fueron todos los números, de la rifa ya. Lo que yo le digo a la gente que tiene números y todavía no han hecho ningún abono ni nada, están peligrando de que de repente, si vuelvan, no abonan nada,
1: a circular.
0: Vuelven a circular, porque la demanda es fuerte, porque ese viaje va a ser un bombazo, y quien se lo gane, pues imagínense lo que es, por 10,000 cañas, ganarse un viaje a México, 6 días, 5 noches, hotel 4 estrellas, desayunos, buffet incluidos, los tours incluidos, los almuerzos en los tours, el guía, todo, prácticamente todo, por 10,000 cañas, no. O sea,
1: es una ganga.
0: Una ganga, ¿verdad? Es una rifa increíble, y bueno, y que vamos a ir con la familia Onda Brava. Uh-huh. Que ya eso lo hace muy especial. Vamos a ver, seguimos hablando de lo que le gusta a las mamás. 6053-1041, qué montón de mensajes. Saludos a mi amiga doña Mayra. ¿Cómo está, doña Mayra? Dice, un abrazo para mi mamá, que le gusta leer, y a mí me gusta la ropa y los zapatos. Qué malo, doña Mayra. Oye, yo creo que usted coincide con el pensamiento de muchas mujeres. Sí, a las mujeres les encanta la ropa y los zapatos. Y bueno, la mamá de ella le gusta leer. Me parece excelente. Debe tener muy buena vista, ¿verdad? 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Saludos, Mayrita, saludos a don Luis. Qué gustazo saber que están por ahí. Era don Luis, el esposo de doña Mayra, es todo un personaje. Corrió un motocross, pero le gustó tanto volar en la moto, que ahora vuela en parapente. Y tiene un paramotor, y no, mira este don Luis, qué carga que es. Eso es, bueno, es increíble, el hombre conoce y todo,
1: que
0: ha enseñado un montón. A mí me invitó, yo fui a unas clases con él de aprender a volar, volé unos metros, y ya, pero tengo que seguir yendo. Lo que pasa es que me queda muy largo, pero yo quiero seguir con esas clases de parapente. De hecho, él me dio un libro, lo he estado leyendo. Uh-huh. Pero no es lo mismo leer que
1: ir, la no, experiencia.
0: Es que vieras qué duro es despegar, porque uh-huh. tienes que hacerlo todo al revés y luego dar vuelta, porque tienes un motor en la espalda. Ajá. Y entonces, no, tiene su ciencia, el paramotor, mira qué interesante. Muy bonito, hay uno, tiene varios cables, y dependiendo uh-huh. de los cables, hay uno que son para frenar, otros para doblar, y tiene toda una ciencia eso, ¿verdad? No es como solo subirse y ya, sí, ¿no? Sí. Si bien, qué bonito. Vamos a ver qué me dicen por acá, mi amigo Robert, ¿qué es lo que le gusta a su mamá?
2: Buenos días, vacilón. Mira, a mi mamá, y ahora de ahí, cuando yo le cuento esto a la gente, todo el mundo dice, claro, ahora todo tiene sentido. A mi mamá le encantan las películas de terror. Ella es feliz, feliz, feliz viendo películas de terror, pero feliz.
0: Hasta ahora
2: le
0: que
2: encantan. Toda la vida le han gustado, no le dan miedo. Nos enseñó a verlas y que no nos dieran miedo.
0: Oiga.
2: Y las de zombies la trastornan.
0: ¿Las de zombies?
2: Las películas de zombies le dan risa.
0: Ajá.
2: Entonces a mi mamá viendo una... Escuchás a mi mamá viendo una película de zombies y pensás que ella está...
0: Una comedia.
2: Viendo alguna comedia, una cosa así, porque está... Porque está completamente muerta la risa, como si estuviera viendo una película cómica, y resulta que es que está viendo una película de zombies, le encantan, y dice que es que le da risa ver las exageraciones, ¿verdad? Las jetonadas, dice ella, es que vea qué jetonada. Se ríe a carcajadas viendo las películas de zombies. Eso es lo que le gusta a ella, así, básicamente, con eso se entretiene y se divierte, así que imagínese usted, ¿eh? Con razón, ahora todo tiene sentido, dice mi
3: amigos. Claro, claro.
2: Que tenga un bonito día a todos, bendiciones, y de así está la cosa, dijo Don Sixto. ¿Cómo sí. era que estaba la cosa, John? ¿Se acuerda?
0: Peluda, peluda. Saludos, hermano, pura vida. Saludos a Don Edwin Palma, allá de Tailandia, reportando en sintonía. Dice: aquí el Día de la Madre fue el 12 de agosto. Un abrazo. Oiga, el 12 de agosto se celebra el Día de la Madre en Tailandia. Nuevo sí. para nosotros. Sí. Usted, una de las cosas curiosas: vea la bandera de Tailandia. Es la bandera contraria a la de Costa Rica. Sí. O sea, el centro es azul y los costados son rojos, ¿verdad? Y Don Edwin Palma nos escucha ya en Tailandia y dice que el Día de la Madre en Tailandia fue el 12 de agosto. Qué curioso, ¿verdad? Qué curioso. Aquí en Costa Rica, sí, pero... el 15, ¿ah?
3: No hay que quedarse nada más de que el sábado es el Día de la Madre.
0: Ah, no, todos los días.
3: Todos los días.
0: Sí, todos los días es el Día de la Madre. Carlitos Méndez, hermano.
4: Mi hermano, ¿cómo estás? ¿Todo bien? Mira, qué bonito tema. Vieras que yo tengo la bendición de tener a mi madre todavía conmigo. Y cosas que le encantan a mi mamá. Bueno, aparte de las matitas, tiene un montón de todo tipo. La gente que llega siempre, y ella llega y le dice: uy, llévese un hijito de esta, llévese no sé qué. Siempre se la pasa regalando maticas y todo. Otra cosa que le encanta a mi mamá es atender a la gente.
0: Qué lindo.
4: Mi madre es algo especial. Y siempre que alguien llega: uy, quiere cafecito, le hago una tortillita, queso, no sé qué, o sea, es la hora del almuerzo, ahí está viendo a ver qué le prepara. Ella siempre ha tenido eso, la hospitalidad con que recibe a los
0: qué lindo.
4: Que llegan ahí. A todos, a cualquiera, a los hijos, a quien sea que llegue. Ella siempre se esmera por atenderlos de la mejor manera. Y más que estas señoras mayores que cocinan tan rico.
0: Ay, ay, ay.
4: Es algo especial, ¿verdad? Llegar ahí a una casa así, que lo traten a uno así y después con esa comida.
0: Sí.
4: Esos detalles. Mi mamá es algo hermoso, hermoso. Pura vida, qué buen tema.
0: Qué buen tema, Carlitos, pura qué buena vida, nota.
4: Jonathan, gracias.
0: Y yo tengo pendiente de ir a visitarlos a sus papás allá, que ellos viven en una finca allá en Colorado, muy bonito, sí. Bueno, Carlitos, bueno, no sé, ¿quieres mandarle un saludo a tu mamá?
3: Bueno, sí, para aprovechar de ir. A todas en especial, pero en especial sí a mi madre, Lilian Cordero Ramírez, que nos escucha desde Guadalupe, que me va a ver llegar sábado.
0: ¿No vaya a llegar el sábado?
3: Ah, sí, le voy a llegar. Entonces, de ahí, a disfrutar todos.
0: Qué bueno.
3: Y disfrutar todos los días.
0: Sí.
3: Porque a veces, de ahí, nos quedamos con eso de que, tal fecha, o la fecha de cumpleaños. No.
0: Es todos los días.
3: Ah, bueno, y se me olvidaba, Wendita, que ya viene su cumpleaños, ¿verdad?
0: También, me va a invitar. Sí. Y va a invitar.
3: De ahí, no.

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Hola, hola, ¿qué tal? ¿Cómo están? Bienvenidos. Jueves de No Lloro, pero me acuerdo. A mitad de programa sacamos pañuelos y recordamos aquellas bailadas bajo la bola de espejos. Qué bueno, ¿eh? Qué bueno. Para hoy les tengo música del alma. Una música soul, Roberta Flack, por ahí viene. Bueno, ya lo van a escuchar, ¿ok? Bienvenidos, jueves. Muy contento de estar con todos ustedes. Tengo un saludo que se me quedó por ayer, el día de ayer, perdón, pendiente. Este saludo es para la gallada del taller de Tracto Repuestos y para el amigo Sancho, que estaba cumpliendo años, así que saludos a toda la gente de taller Tracto Repuestos. Gracias por estar con la cultura retro de Costa Rica. Hoy vamos a iniciar con buen reggae, así es, vamos a iniciar con buen reggae para que se motiven. Así que sesión jueves, la cultura retro de Costa Rica por Onda Brava Radio, música de...

Sí mismo, tenía que abrir este jueves de música de transeta con buen reggae. ¿Por qué les digo así mismo? Pues porque los jueves tenemos a mitad del programa No Lloro Pero Me Acuerdo, y generalmente en aquellos años, después de una buena bailada, de un buen set, venía el set de románticas. Podía ser en español o podía ser en inglés. En algunos lugares hacían primero el de español y luego el de inglés, o viceversa. El tema era que en aquellos años se programaban temas románticos buenísimos. Tenía esta oportunidad de ligar a la chiquilla que le gustaba. Hoy vamos a programar otro de los Master Love que se incluyen en nuestra colección de Cultura Retro, la colección en llave maya, que yo día a día les recalco que usted la puede adquirir. 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Ok, vamos a llegarle a un set. Oiga, si este set lo hubiera bailado yo, le digo que con quien lo hubiera bailado no se me escapa. De veras que son unos temas, la mayoría de la cultura soul, para que usted recuerde, vale la pena. Aquí, eso es lo que la misión es, que ustedes recuerden con buena música. El tema se llama Killing Me Softly, Mátame Suavemente, y es la voz de Roberta Flack. Aquí los dejo, agarro el pañuelo, remember, porque aquí inicia No Lloro Pero Me Acuerdo.

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Hoy es jueves, jueves de En Otro Prisma, es la 1:00 p.m. Música en español, desde otro punto de vista con Checo Araya, un servidor. Y, por supuesto, a través de Onda Brava, el sonido retro de Costa Rica. Hoy, bandas de rock de los 80s, ¿sí? Bandas de rock de los 80s es lo que vamos a tocar en Otro Prisma. Guyot, Iturri y Tot. Este grupo se llamó JIT. Algunos le decían G.I.T., otros G.I.T. Son argentinos. Y esta canción es Por Amor, es uno de los himnos infaltables en cualquier fiesta en la que haya música en español, o por lo menos un bloquecito que recuerde los rocorrollos y recuerde esta época de los 80s, en donde esta canción Es Por Amor, pues fue infaltable. Sobre todo por los rocorrollos, ¿verdad? Fue que se hizo más popular. Eso es lo que tenemos para hoy en Otro Prisma. Así es que atentos a nuestro espacio. Recuerden que estamos de 1 a 2 en Onda Brava los lunes, martes, miércoles, jueves y viernes. 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Año 87 aparece Alto al Fuego, uno de los discos más exitosos, si no el más exitoso, de Alush Nawal. Y lo que viene se llama Como un Duende, la historia de los niños de la calle que quieren salir adelante. Alush en Otro Prisma.

Café con Leche es la música de José Capmany con la banda Café con Leche, que aunque se puede o se le atribuye esta canción a José Capmany, que es el autor, intérprete y demás, en la época en que esta canción se publica es Café con Leche, no es José Capmany. Entonces vale como un grupo de rock y una canción de los 80, ya que esta canción es del último año de los 80, del año 89. Un disco sencillo que trae al reverso, al lado B. Recuerden que los discos sencillos eran lado A y lado B. El lado B de este sencillo, Nada Como el Pop, es un piezototómetro que se llama Oigo Risas. Muy poco la tocó José Capmany, pero es una canción sota. Muy bien, estás escuchando en otro prisma, en Onda Brava, el sonido retro de Costa Rica. Vamos a España para ir cerrando primer bloque. Hombres G nos trae una canción de las primeras, viejita, de 1985. David decía, dejad que las niñas se acerquen a mí. Interesante historia, que era un poco en broma, pero no tanto, la verdad. En broma y en serio. Hombres G en otro prisma. Y después Identikit, bajando la nota, nos trae Quiero Parar de Caer, 1988. Bandas de rock de los 80 es lo que estamos tocando en otro prisma. Tras la pausa, más música en Onda Brava y desde otra perspectiva.

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Seguimos con nuestro trayecto. 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

al en ese momento trío Duncan Du, 1987, El Grito del Tiempo, se llama el álbum, y En Algún Lugar. Una canción que con los años uno la va escuchando diferente, ¿verdad? Y suele pasar cuando uno, no sé, madura o se hace mayor o tiene más experiencia de vida, tal vez. El Duncan Du con En Algún Lugar es un ejemplo de eso, ¿verdad? Cuando estás pequeño o más joven, ves la vida distinta. Exitazo, acá en Otro Prisma, abriendo segundo bloque hoy con rock, bandas de rock de los 80s. Duncan Du en España lo consideran pop, pero puede entrar dentro del rock en español perfectamente. 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Vamos a seguir en los 80s, último año de los 80s. Mario Maisonave, modelo para armar. Mario, que viene al país en estos días, está haciendo conciertos o va a hacer conciertos aquí en el Valle Central. La canción que tuvo un video muy bueno en calidad cine y que, a pesar de que no tuvo tanto éxito, sí rotó en MTV, es Abrime Tu Corazón, parte del único LP de Modelo para Armar, en Otro Prisma.

1986 sale el disco Contrarreloj de los Enanitos Verdes, segundo. Son discos que sonaron mucho en el país porque entre la gente, cuando nos pasábamos los cassettes de, con la doble casetera, que se copiaban cassettes al otro, al amigo, conocimos mucho este material y pues en parte por eso también se conocieron muchas canciones que no todas sonaron en radio, pero o hacíamos que algunas sonaran en radio, ¿verdad? Porque ya las, tal vez las conocíamos previamente. Conciencia Contrarreloj, que es la que le da nombre a ese disco, es un caso así, ¿verdad? Se, Enanito siempre la tocaba y la canción se dio a conocer y de alguna forma funcionó, aunque no es de las que pues perduró como un éxito, digamos, como La Muralla Verde, que está en este disco, por ejemplo. Enanitos, sonando en Otro Prisma, bandas de rock de los 80s. Mañana vamos con los, con bandas de los 90s, rock en, de los 90s, evidentemente en español. Y mañana regresa un servidor checo con música en nuestro idioma. Sigan en Onda Brava con la programación de la tarde. Y reitero, mañana más de En Otro Prisma. Volvemos a escuchar la voz de Mario Maisonave, esta vez con Distorsión, grupo de heavy metal que fundó Alberto Chávez, 1985, Todo en Su Lugar. Y Radio Futura con Juan Perro, Santiago Aucerón en las vocales, Veneno en la Piel. Buenas tardes, chao.

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0: Hola, ¿qué tal, mis amigos? Muy buenas tardes, sean todos bienvenidos y bienvenidas a esta nueva edición de Tarde de Clásicos. Oiga, yo no sé cuántos se dieron cuenta por ahí, pero yo no sé ni de dónde salió el sello ahí de Reggae Classics. A veces pasan cosas extrañas, ¿verdad? Estaba por aquí escuchando la pieza y nada más escucho Reggae Classics. Dije, oye, ¿qué es esto, eh? Pequeños afis ahí. Suele suceder cuando las cosas son en vivo, ¿verdad? Bienvenidas, bienvenidos, qué bueno tener su compañía en esta tardecita de hoy jueves 13 de agosto de este 2026. Hoy sí es cierto que cambió el clima completamente, tarde, ha sido un día oscurito, inclusive ahora estaba lloviendo un poco por ahí, me imagino que en otros lugares del gran territorio nacional debe estar lloviendo por ahí. Tal vez hay con un poquito de sol, pero bueno, por acá donde estoy yo, está lloviendo. No ha sido un día tan caliente como los días anteriores, como ayer. Ayer hizo mucho calor y antier también hizo muchísimo calor. Pero bueno, con calor o con frío, con lluvia o con sol, aquí estamos. Una tarde más de Tarde de Clásicos por Onda Brava Radio, el sonido retro de Costa Rica. Su servidor, Eddie Hernández, le saluda, dándole la más cordial de las bienvenidas. Qué bueno tenerlos por acá. Qué bueno contar con su compañía en este programa de hoy, que oiga, como les conté el día de ayer, ayer teníamos una lista de canciones de solistas, damas y caballeros del Reino Unido, británicos, pero no, en esta ocasión, hoy jueves les toca igualmente una selección de buenas canciones de solistas, en este caso hoy les toca a los canadienses. También, dicho sea de paso, muy buena música, muy buenos temas. Así que hoy tenemos solistas canadienses, hombres, mujeres, para que los disfrutemos en esta tarde de clásicos acá por Onda Brava Radio. Así que bueno, todos preparados, listos, prestos y dispuestos a pasar estas dos horitas con buena música. Y por supuesto, con su compañía por medio del 6053-1041. Saludito de una vez, el primero que tengo por acá, mi buen amigo Luisito allá, desde Moravia. ¿Qué me dice mi hermano? Bendiciones para saludarlo. Hay muchas bendiciones y para que me salude a todos los del chat. Dice, chat, ¿de dónde habrán? Vamos a ver. Bueno, del chat sin fronteras y a todos también de los amigos de Onda Brava Radio. Dice, y a todos los tapadores de perico, y qué calor. Dice, Luisito sí tiene calor, ve. Él sí tiene calor. Yo no tengo tanto calor como le digo, como el día de ayer, que hizo tantísimo calor, pero bueno, ya hoy está más fresquito. Pura vida, Luisito, buena nota y saludo para todos los amigos y amigas de los chats de Onda Brava Radio que siempre están por ahí conectados, está ahí, siempre están compartiendo y vacilando. El saludo, el abrazo para todos y cada uno de ellos. Gracias por estar en sintonía de esta tarde de clásicos. Danielito Castillo Muñoz, ¿cómo estás, Daniel? Bienvenido, mi hermano. Vamos a ver qué me dice por acá en el 6053-1041.
1: Buenas tardes, saludos. Buenas tardes a todos ahí los oyentes.
0: Pura vida, Dani.
1: Y para que me salude a todos. Ya saqué el día de vacaciones para fiesta.
0: Ah, qué 19. Bueno, qué bueno.
1: Ahí voy a llegar de primero para conocer a todo el mundo. A hacer buena amistad.
0: Exacto.
1: Saludos desde la abuela.
0: Purísima vida, buena nota, mi hermano. Ahí va a estar entonces de comité de bienvenida. Ese comité de bienvenida también tenemos otro amigo y oyente que es buenísimo para eso, mi queridísimo David allá de Aguasarcas. Oiga, eres pero un especialista en el tema de comité de bienvenida. Pura vida, buena nota, Danielito, allá nos esperamos. 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Eso está para los que fueron allá y nos acompañaron en Los Olivos, está como a 3-4 kilómetros de Los Olivos, realmente está bastante cerca, un lugar lindísimo, con mucho espacio para bailar, con buena comida, con buen ambiente, con una vista simple y sencillamente espectacular, para que se llegue con nosotros allá, próximo 19 de septiembre, a partir de las 7 de la noche, 2.000 colones la entrada en preventa, y 3.000 colones la entradita ya y propiamente el día del evento. Vamos a celebrar los 21 años de Onda Brava Radio, con parte, con gran parte del staff de la radio. Vamos a estar ahí con todos ustedes disfrutando la música del DJ Mario Molina, para que disfrute con nosotros, para que vayamos a recordar viejos tiempos, buena música buena compañía, la gran familia de Onda Brava Radio. E iniciábamos esta lista que les traigo hoy de cantantes, de solistas canadienses, con el señor Neil Young, con este temazo, Heart of Gold, del año de 1972. Este tema venía incluido en el álbum Harvest y definitivamente fue todo un éxito del señor Neil Young. Es el único sencillo, de hecho, de Young que llegó al puesto número uno del Hot 100 estadounidense. Esta canción, su melodía sencilla y armónica y la guitarra acústica crearon uno de los sonidos más reconocibles del folk rock de los años 70. Harvest, el álbum Harvest, se convirtió además en uno de los álbumes más fundamentales de la carrera de Young. Con él iniciábamos esta lista que tenemos para el día de hoy. Ya casi vengo con más saluditos. ¿Qué tal si me voy de una vez con la siguiente canción? El señor Gordon Lightfoot, con este tema, If You Could Ready My Mind, del año de 1970. Otro muy buen tema, también perteneciente al género del folk rock. Hoy traemos cancioncitas muy, pero muy matizadas, así para que ustedes pasen esta tardecita lluviosa, ojalá acompañaditos de un buen café, escuchando buena música. Este tema llegó al puesto número 5 en el Billboard Hot 100. Fue compuesto por el señor Gordon Lightfoot y se convirtió en una de las canciones más conocidas del repertorio canadiense. Es una canción introspectiva sobre el deterioro de una relación, con una interpretación vocal muy característica del señor Lightfoot. Ha sido versionada por numerosos artistas y sigue siendo una de las composiciones más identificables, del señor Lightfoot, que nos llega desde Canadá en esta lista de solistas, hombres, mujeres, solistas que nos trajeron buenos clásicos allá desde Canadá en esta tarde de clásicos. Me voy a escuchar ese tema con ustedes y ya regreso con más de los saludos.

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1: Este lindo tema es del señor Paul Anka. Es un tema del año de 1974. Oiga, y le menciono, claro, en 1974 por un dato que les voy a regalar, que me parece que imagínense que ya en esas fechas, en esos años, algo que provocó esta canción ya era un tema en esas fechas, en esos años, perdón. Este tema se llama You Are Having My Baby. Fue número uno en el Billboard Hot 100 de los Estados Unidos. Tema compuesto por el señor Paul Anka. Representó un importante regreso comercial de Paul Anka en los años 70. Se considera que es un clásico por su estilo de balada adulta y su enorme exposición radiofónica la hicieron muy popular. Este tema habla básicamente de un hombre que celebra que su pareja está esperando un hijo suyo. Esta canción de 1974 expresa una mezcla entre amor y orgullo por su pareja, emoción de convertirse en padre, valoración de la relación y la idea de que están creando una vida juntos. Una letra muy bonita realmente. Una particularidad es que está cantada desde la perspectiva del hombre y habla de la maternidad de su pareja de una manera bastante tradicional para la época, ya para los años de 1974. La canción, como les digo, fue muy popular, pero también, y aquí viene el dato interesante de esta canción, generó muchas críticas porque algunas personas consideraron que la letra presentaba a la mujer principalmente en función de ser madre y tener el hijo del protagonista. Así que bueno, por eso les digo, ya en estos años, 1974, esto no es un tema nuevo, ¿verdad? Ahora lo escuchamos muchísimo, pero ya era un tema que ha venido desde siempre, el tema de el papel de las mujeres en la sociedad, ¿verdad? En algún momento se pensaba que era solamente para eso, para tener hijos y ya, jamás de los jamases, ¿verdad? Obviamente, por dicha, muchas de esas cosas han cambiado y también, pues también, las mujeres han sido libres de escoger el papel que quieren desempeñar en la sociedad. Si quieren ser madres, si quieren ser profesionales, si quieren emprender, si quieren viajar, si quieren tener una pareja o si no la quieren tener, si quieren tener hijos o no, etcétera, etcétera, etcétera. Pero es para que ustedes vean que desde ese tiempo ya era un tema controversial, a pesar de, como les digo, de que la letra está muy bonita en su mensaje de la felicidad, desde la perspectiva de un hombre de ser papá. Y el agradecimiento que siente uno, y ahí me incluyo, el agradecimiento que siente uno como hombre hacia la mujer, que al final de cuentas es la que trae ese bebé en su vientre y la que lo da luz, ¿verdad? Uno contribuye ahí en lo que ya todos sabemos, pero en realidad uno agradece enormemente. Agradece a Dios también porque las mujeres tienen ese don, ¿verdad? De dar la vida. Así que bueno, todo un tema. Oye, y en vísperas del Día de la Madre es un bonito tema. Realmente, como para que nosotros se lo cantemos a nuestras esposas que nos han dado la bendición de ser papás. 60-53-10-41. Muy emotiva la canción, de verdad que sí. Mi amiga Elo, hola de nuevo, me dice Elo. Ahora la vi y la saludé a Elo por ahí. Somos prácticamente vecinos. Entonces, ahora la pude ver a Elo. Hola por segunda vez, Elo, purísima vida. Gracias por estar conectada. Patricia, ahora aquí está Patri. ¿Cómo estás, Patri? ¿Todo bien? Vamos a ver qué me manda a decir Patri por acá, el 60-53-10-41.
2: ¿Qué dice Eddie? Pura vida.
1: Padre. Siempre me vacila,
2: ma. De tempranito. Ah. Al festejo de Onda Brava. Claro. Bienvenida a todo el mundo. ¿Usted sabe cómo es?
1: Claro, comité de bienvenida.
2: Con Chinchiná.
1: Chinchiná.
2: Que es Aguasarcas. Lima Frío. Chinchiná. Saludos a todos los oyentes de los grupos y a todos. Pura vida.
1: Buena nota, mi hermanito.
2: Calidad, mi hermano.
1: El saludo para JJ.
2: A todos. Pura vida.
1: Buena nota, el saludo para Chinchiná. Entonces, es que me manda mensaje el teléfono de Patri. Aquí lo tenemos reportado como Patri, ¿verdad? ¿Cómo has cambiado, Patri, con esa voz así tan gruesa? Allá los esperamos, si Dios lo permite, mi queridísimo David y a Patri. Buenísima nota, gracias. Ahora ya bautizada Chinchiná. Don Cristian Sandoval. Cristian, bienvenido, mi hermano.
3: Buenas tardes, don Eddie. Buenas tardes,
1: mi hermano.
3: Claro, estamos a las puertas de un programazo el día de hoy. Bendiciones a todos los escuchas.
1: Buena nota.
3: Hoy se alinearon los planetas.
1: ¿Ah, sí?
3: Hoy voy escuchando el programa. camino a mi casa, en el relax, de ir a mi casa a tomar cafecito, qué rico. Porque otras veces estoy oyendo el programa, pero estoy trabajando, entonces me toque subir y bajar del camión, y entonces voy oyendo el programa como hacia puros intermitentes. Hoy no, hoy los planetas se alinearon.
1: Qué bueno.
3: Y entre esos planetas está Onda Brava, nos llena tanto. Quiero aprovechar, don Eddie, el momento para enviarle un saludo a mi compañero Maynor. Ayer ustedes hablaban del arrocito con leche y unos decían que rico caliente, otros decían que rico frío.
1: Correcto.
3: Hoy mi hermano Maynor, mejor conocido por nosotros como Gallina, nos premió con un arroz con leche y no lo esperábamos.
1: Y
3: estuvo delicioso. En el desayuno, después del desayuno, nos comimos un arrocito con leche muy rico, preparado por su esposita.
1: Qué bueno.
3: Que Dios me la bendiga mucho. Y a Maynor, que lo queremos mucho. Este es de parte del grupo de Alpiste, de choferes.
1: Qué bueno.
3: Y aquí tenemos uno más integrado que posiblemente va con nosotros.
1: Llévelo.
3: Puriscal.
1: Claro, Gallina.
3: A disfrutar los 21 años de la más brava.
1: Eso, mi hermano.
3: Y bendiciones.
1: Amén, igualmente.
3: Muchísimas gracias por todo.
1: Gracias, mi hermanito. Pura vida, Cristian. Oiga, qué rico el desayunito ahí de postre. Hubo arrocito con leche. Saludos para el famoso Gallina, entonces. Y qué buena nota. Como lo quieren los compañeros a él y a su esposita también. Claro, que Dios la bendiga ahí por ese detallazo del arrocito con leche para la people ahí. Pura vida. Muchísimas gracias, Cristian. Y allá nos vemos, si Dios lo permite. Mi amigo Alfred, buenas tardes, Eddie. Feliz tarde de jueves para usted, mi estimado. Y para toda la familia Onda Brava Radio aquí, como siempre, en sintonía de Tarde de Clásicos. Saludos cordiales. Pura vida, Alfred. Igualmente, mi hermano, como siempre, un placer recibirte acá en la casa de Onda Brava Radio. Don Steven, desde Santana. Saludos, profe, bendiciones. Y a todos los de los chats. Y un saludo muy especial a mi nieta Aleicha, que está de cumpleaños. 13 años está cumpliendo Aleicha. Oiga, ya se le hizo grande esa nieta, mi hermano. Ya se le hizo grande. Vamos a ponerle esto a Aleicha, por supuesto, claro. Está de cumpleaños. Que Dios me la bendiga muchísimo, Aleicha.

Muchísimas felicidades para Leicha, que cumpla muchos años más, 13 añitos. Qué bonita edad, ¿verdad? Qué envidia, 13 años. Y a Steven, a su señora también, los felices abuelitos. Muchas bendiciones para ellos y que la pasen llenos, llenos de amor y cariño para la chiquitina, ¿eh? Uno la sigue viendo chiquitillos. Aunque tengan 13, 15, 20, 30. Siguen siendo los bebés de los papás, ¿eh? Vámonos con más música. Le toca el turno a una dama. Estoy hablando de Annie Murray. Este tema se llama You Needed Me, del año de 1978. Este tema venía incluido en el álbum Let's Get Away, del año de 1978. Fue número uno en el Billboard Hot 100, compuesta por Randy Grodun. Fue uno de los mayores éxitos de la carrera de Murray. La interpretación cálida de Murray convirtió una balada relativamente sencilla en una canción tremendamente emotiva. Hoy estamos muy emotivos, qué bonito, eso me gusta. Consolidó a Murray como una de las grandes voces canadienses de la música popular allá en el año de 1978. Lo escuchamos acá, en Tarde de Clásicos.

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0: Este tema pertenece al señor Dan Hill. Este tema tan romántico y tan bonito lleva por título Sometimes When We Touch. Este tema es del año de 1977 y en el álbum que venía incluido, el álbum se llamaba Long Hair Fuzz. Este tema llegó al puesto número 3 en el Billboard Hot 100. Fue compuesto por él mismo, por el señor Dan Hill. Es una de las canciones más conocidas de toda su carrera. Su letra extremadamente romántica y vulnerable conectó especialmente con el público adulto allá en el año de 1977. Se convirtió en una de las grandes baladas de finales de los 70. ¿Recuerdan cuando nosotros íbamos a bailar? Nosotros, digo yo, nuestra generación ahí de los 40 y tantos, 50 y demás, nos íbamos a bailar y ponían el famoso set de románticas. Ese tipo de canciones eran lo mejor de lo mejor. Es más, estamos analizando inclusive para la fiesta retro allá en el Sport Bar y Restaurante Bosques del Cielo, poner un setcito de románticas. ¿Ustedes qué les parece si les ponemos un setcito de románticas? Así los que están medio arratonados ya se pueden sentar un momentito. Y los que van con su parejita ahí, pues, se pueden bailar. Yo le garantizo que si ustedes me dicen que sí, les vamos a poner un set de románticas, pero de esas románticas que usted parar de decir qué buena esa, uy, qué buena esa, uy, qué buena esa. Así que si usted va con su pareja, ¿qué le parece si tenemos ese ratito, ese momentito ahí, ese setcito romántico allá en nuestra próxima fiesta retro el 19 de septiembre en el Sport Bar y Restaurante Bosque del Cielo? ¿Le parece? Y si a usted le gusta, si a usted le gustaría acompañarnos y bailarse un setcito romántico ahí, aquí nada más por el 6053-1041. Levánteme la mano y me dice, Eddie, sí, sí, buenísimo, buenísimo. Ok. Oiga, el saludito para Luisito. Vea, Luisito está comiendo algo. Ahí me mandó la fotografía. Que yo prefiero mil veces, un millón de veces, comerme eso que está comiendo Luisito a comerme, qué sé yo, una lasaña o un plato ahí sofisticado. No sé, póngale el nombre que quiera, el plato más sofisticado que usted considere, porque Luisito me manda la foto por acá, y además de que, bueno, además que lo está acompañando de una espumosa por ahí hasta ahora, ¿verdad? Que bueno, eso también hace un poquito la boca agua. Oiga, pero se está comiendo en un tazoncito frijolitos así con caldo y un huevito duro. No sé si habrá arrocito ahí abajo de esos frijoles. Yo le agregaría así un poquito, ojalá, de arrocito recién hecho. Ay, eso es una comida de campeones, ¿ah? Si quiere usted le agrega ahí unas tajaditas de tomate. Y bueno, oiga, yo le cuento un cuento. Me hizo la boca agua, Luisito, qué manera, ¿ah? Como le digo, eso es comida de verdad. Eso es comida rica, comida de nosotros, los pulseadores ahí, los piso tierra. Qué rico, ¿verdad? Buenísimo, buen provecho, Luisito. Qué rico, se ve esa fotografía ahí. Los frijolitos con buen caldo y huevito duro ahí. No le digo, no le digo, no, si aquí uno sufre también de vez en cuando con las fotos que ustedes nos mandan. JJ, ¿cómo estás, mi querido JJ? Bienvenido, mi hermano.
1: Hola, hola, Eddie.
0: Eso, mi hermano, pura vida.
1: Eddie, aquí ya alistando maletas también, como dijo David, para salir tempranito para esa gran fiesta retro.
0: Eso, qué
1: saludos
0: bueno.
1: Saludos a ustedes en cabina, a toda la gran familia de Onda Brava, a David y su familia, y nos esperamos vernos por allá en esa gran fiesta.
0: Dios
1: saludos.
0: Primero. Así sea, mi hermano, así sea. Yo sé que sí, va a estar muy bonito y poder ver de nuevo a mucha gente que ha ido ya a nuestras fiestas retro y otra mucha gente que yo sé que va a llegar. Hay gente nueva que va a llegar a disfrutar para que no le cuenten, ¿verdad? Para que lo vean en vivo y a todo color. Mi queridísimo Fox, ¿cómo estás en sintonía, Fox? ¿Me complaces con algo de Celine Dion? Aquí viene Celine Dion, analista, Fox. Por supuesto que sí, no podemos hablar de cantantes canadienses sin hablar de Celine Dion. Jamás de los jamases. Luisito, pero Luisito, ¿qué? Ese que es el segundo plato, lo otro era una entrada. Dice, vea, ahí es, ese es el plato fuerte. Un casadito ahí con chuleta, ¿qué es esto? Vamos a ver, espérese. Una chuletica ahí, encebollada. Y no, no, oiga, oiga, Luisito, pero comiendo como los grandes, ¿ah? Como tiene que ser. Buen provecho, mi hermano Francisco José Álvarez. ¿Cómo estás, Francisco? Bienvenido, mi hermano.
2: Un saludo muy especial para Torbellino Sexual.
0: Eso,
2: en estos momentos va de viaje para Colombia, Medellín, para Muma.
0: Oiga.
2: Para Loría, la parte de eléctrica.
0: Vale,
2: para
0: Ray.
2: Tacaco, la parte de soldadura. Y para Jardín, que está laborando aquí en la planta del Encanto, papá.
0: Purísima vida, el saludo para todos ellos. Bueno, se fue el torbellino para Colombia, ¿verdad? Que Dios me lo acompañe y que me le vaya muy bien allá en Colombia. A todos los muchachones, purísima vida. Francisco, gracias. El saludo para todos ustedes. Vámonos con otro tema. Vamos a movernos un poquito más con uno de los mejores cantantes. Este está en el top 3 de mis cantantes preferidos. Les estoy hablando del señor Bryan Adams con su Summer of 69 del año de 1984, perteneciente al género rock y al pop rock también. Este venía incluido en el álbum Reckless de ese mismo año y fue un éxito que no llegó al número 1, llegó al número 5. Son de estas canciones que así a mí me preguntan, debería haber llegado al número 1. Llegó al puesto número 5 y el sencillo de esta canción llegó al top también número 5, compuesta por Bryan Adams y Gene Wallace. Es una canción nostálgica sobre la juventud, la música, los primeros amores, los recuerdos. Oiga, todo lo que abarca la retrofiesta, ¿eh? Esto no es casualidad, esto no es casualidad. Con el paso de los años se convirtió en una canción mucho más grande de su posición original en las listas. Por eso yo digo, tenía que haber llegado a la número uno. Es probablemente el himno más reconocible del señor Bryan Adams. Y lo escuchamos acá en Tarde de Clásicos por el Sonido Retro de Costa Rica, Onda Brava Radio.

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0: El sonido de los ochentas a cargo del señor Corey Hart. Con este buen tema, lleva por nombre Sunglasses at Night. Este tema del año de 1983 alcanzó el puesto número 7 en el Billboard Hot 100. Ahí cambiamos un poquito ya lo que es el género. Esto pertenecía a lo que era el New Wave y también al Synth Pop de ya de la década de los 80. El sintetizador, la atmósfera oscura y el característico estribillo la convirtieron en una canción inmediatamente reconocible. Las gafas del sol de la que habla la canción se transformaron prácticamente en la marca visual de Hart. Definitivamente uno de los grandes clásicos del New Wave canadiense de los años 80. Recordarles que hoy estamos haciendo un recorrido de solistas, hombres, mujeres, solistas de nacionalidad canadiense que también nos trajeron muy buenos éxitos, además de las bandas canadienses que ya hemos hecho un programa de eso buenísimo, buenísimo también. Un montón de bandas buenísimas que vienen, que nos han dado buenos clásicos allá desde Canadá. Hoy son solistas, pero también con muy buena música, con buenos clásicos acá. Todos los días, recuerde, de 2 de la tarde a 4 de la tarde, tarde de clásicos acá en Onda Brava Radio. Para matizar la tardecita, que ya prácticamente esta tardecita huele a cafecito, ¿eh? Ah, esta tardecita ya es hora prácticamente de café. Solamente, ¿qué? 3 minutos nos separan de las 3 de la tarde. Así que el saludo también para todos aquellos que ya están preparándose su cafecito para tal vez tomar ahí un descansito en el trabajo. O se andan en carretera. Algunos andan ahí el termito en el carro, ¿verdad? Qué rico el cafecito en el termo. Ah, se mantiene caliente, lo más rico. O tal vez hacen una paradita por ahí a tomarse un cafecito, etcétera, etcétera. Así que buen provecho para todos aquellos amigas y amigas que aprovechan las 3 de la tarde para tomarse un buen cafecito para ahí, como para agarrar las energías para lo que queda de la tarde, ¿verdad? Tarde-noche. Don Steve me pone por acá, dice, qué bueno, un set de romántica. Dice, yo que voy con un lance muerto, dice, apenas para apercollarme a la doña, dice. Ahí está, ve, mi amigo Steven va con su esposita. Oye, ya tiene, pero como dicen, el negocio ya está cerrado ahí, ¿ah? Vamos a ver si les ponemos allá un buen cecito de románticas ese día. Para que también recordemos esa parte de nuestra historia de juventud, ¿verdad? Cuando bailábamos también románticas en la discoteca, en el baile, en el cole, en los 15 años. Ya después eso se fue perdiendo y ya no volvieron a poner románticas. Oiga, y de nuestras generaciones hay canciones románticas simple y sencillamente espectaculares, ¿ah? Muchos de nosotros, la primera noviecilla, la chiquilla que nos gustaba, la conquistamos con una buena canción romántica. ¿Sí o no? Yo sé que sí, claro. Y por lo menos, si no logramos llegar ahí a darle un besillo a la chiquilla que nos gustaba o a ser novios, pues por lo menos hicimos amistad. La sacamos a bailar, nos dijeron que sí. Yo decía, sí, sí, me dijo que sí. Y empezaban a veces relaciones muy bonitas. Tengo saludos de mi buen amigo don Stanley. ¿Qué me dice Stanley? Ya desde Ciudad Colón. ¿Cómo está mi hermano? Bienvenido.
1: ¿Qué dice don Eddie? Yo aquí tomándome un cafecito, viendo la lluvia caer.
0: Por supuesto.
1: Oiga, don Eddie, qué excelente esa canción de Anne Murray, You Needed Me.
0: ¿Verdad que
1: tenía
0: sí?
1: Rato, ¿no? Escucharla.
0: Buenísima.
1: Yo me imagino que entre la lista suya usted tendrá al gran Paul Anka, que era canadiense.
0: Correcto.
1: Y ni qué decir de aquel gran señor, el canadiense Bryan Adams.
0: Correcto.
1: Pura vida, don Eddie.
0: Ya esas sonaron, pero es que el mensaje me lo había mandado hace un ratito mi buen amigo Stanley. Ahí ya le sonó el tema de Paul Anka y también el de Bryan Adams. No podía faltar, mi hermano.
1: Claro, Eddie, me faltaba Justin Flipper también, casi se me va. Y qué decir de aquella grande de las grandes, Celine Dion.
0: Claro.
1: Curiosamente, don Eddie, no se promocionó mucho los éxitos de ella en francés. Y vieras que para mi criterio, vieras que pienso yo que es de lo mejor que ella tuvo, sí. su disco en francés.
0: Sí, yo vi un concierto de Celine Dion hace un tiempo, un DVD de Celine Dion en Las Vegas, por cierto, era ese concierto espectacular. Y ella cantaba ahí como 3 canciones en francés. y también lindísimo. Es que de por sí, ¿verdad? El francés tiene un feeling muy particular, ¿verdad? Y en la voz de Celine Dion, bueno, imagínese usted. Pero sí, y Justin Flipper, bueno, Justin Flipper. Oh, pues vamos a ver si ponemos Justin Flipper. Voy a buscarlo así, a ver si aparece alguna canción de Justin Flipper, mi querido Rastica. Ya yo casi regreso con más de la buena música. Me vengo con un temazo de una dama canadiense. Ay, ay, ay. Cargado de todo, de sensualidad, de romanticismo. Ahí se las dejo nada más. Ya vengo casi regreso para que escuchen ese temazo que les traigo después de los comerciales acá en Tarde de Clásicos por Onda Brava Radio.
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1: La bellísima. Casi digo bellísima, casi lo digo que italiano. La bellísima Alana Miles. Este tema Black Velvet del año de 1989, ya finales de la década de los 80, aparece con este tema, con esta canción. Esta cantante canadiense. Este tema estaba incluido en el álbum Alana Miles. Parte del género del blues rock y del rock también. Fue número uno en el Hot 100 en el Billboard de los Estados Unidos. Ese tema fue compuesto por el señor Christopher Ward y también por David Tyson. Es una combinación buenísima entre blues, rock y una poderosa interpretación vocal de Alana. Ese tema ganó el Grammy a Mejor Interpretación Vocal Femenina de Rock. Se convirtió en la canción insignia de Miles y uno de los grandes éxitos femeninos del rock de finales de los 80. Escuchamos hoy acá en Tarde de Clásicos. Recordarle, todos los días de 2 a 4 de la tarde disfrutamos de buenos clasiquitos. Bueno, aquí en Onda Brava disfrutamos de clásicos todo el día, pero estas dos horitas aprovechamos también para darles un poquito de información de las canciones. Ahí para que todos vayamos apuntando y haciendo ahí nuestra propia base de datos de los buenos clásicos que nos gustan, de los que no pasan de moda. Oiga, hoy es un día muy especial, ¿sabía? Es que me acaban de pasar el santo, ¿verdad? Hoy es el Día Internacional del Zurdo. Se celebra cada 13 de agosto. Y esta fecha busca dar a conocer los retos de usar la mano izquierda en un mundo pensado para personas diestras. También sirve para celebrar la diversidad, que es, oiga muy bien, un 10% nada más de la población mundial es zurda. Yo tengo la dicha de tener una zurdita en la casa. Mi hija salió zurda. Zurdititica salió mi hija. Y yo creo que eso viene por ahí de sus abuelas. Las dos abuelitas son zurdas. Yo creo que por ahí se colaron unos genes, porque yo he de admitir que yo con la zurda, si acaso como para saludar, ¿verdad? Porque, oiga, cero. Y mi hija salió zurda. Así que, el saludo y mi admiración para todos aquellos amigos y amigas que son zurdos. Hoy es su día, hoy 13 de agosto, el Día Internacional del Zurdo. Así que, el saludo para todos los amigos y amigas, como les digo, que son zurdos, que utilizan la mano izquierda y que más bien si los ponen a usar la derecha se quedan ahí como patinando, ¿verdad? Así que bueno, en un mundo para derechos, ser zurdo es toda una, oiga, es toda una proeza, ¿verdad? Es todo un reto. Así que felicidades a todos los amigos y amigas zurdos hoy en su día. Mi queridísima amiga Evelyn, allá desde Puriscal, nada más y nada. Vea lo que me dice Evelyn aquí. Hola, Eddie, buenas tardes. Ese evento lo van a tener que hacer como de 8 horas, dice, para aprovechar bien toda la música. Más si ponen un set de románticas, dice. Vamos a tener que empezar como a las 6, por lo menos, ¿verdad? Y usted téngalo por seguro que si ya todo lo tenemos armado a las 6, nosotros arrancamos a las 6, no hay problema. Porque siempre hay gente que llega tempranito. Y con un balsecito romántica, Evelyn, hágame usted el favor, ¿verdad? Oiga, y es que Evelyn no para de bailar, entonces a Evelyn se le van las horas volando. Cuando se dio cuenta, pasaron 5 o 6 horas y nada más nos vuelve a ver y nos hace así como, ¿qué? ¿Ya? Porque Evelyn no para de bailar, no para de bailar. Si ustedes van por allá, yo les voy a... Además, no necesitan ni que se la enseñe. Ustedes van a decir, esa debe ser Evelyn, la que dice, porque ella no para de bailar en toda la noche, y así es. Anita Fallas, ¿cómo estás, Anita? Buenas tardes, Eddie me pone por acá. Saludo para usted y para todos los compañeros del chat de Onda Brava Radio. Sin fronteras, pura vida, Anita. El saludo para vos, gracias por estar en sintonía. Como siempre, acá, pegadísima a Onda Brava Radio. Gracias, Anita, buena nota. Don Roberto Castro me pone... Hola, Eddie, muy buenas tardes. Saludos. Dice, está fresquita la tarde en Santana. Sí, hoy no está tan caliente como días anteriores, ¿verdad? Es que estos días pasados por estos lados de Santana, La Guásima y todos, Cazú, oiga, calientísimo. Don Francisco, hey, me manda la fotografía donde están los muchachones. El torbellino es el primero de izquierda a la derecha. Ese es el famoso torbellino sexual. Hasta ahora lo conocemos, véalo, qué manera, ¿eh? El famoso torbellino, véalo qué manera, ¿eh? Ahí está muerto de risa. Saludos para todos los muchachones de la Compañía Nacional de Fuerza y Luz que andan trabajando y escuchándonos siempre matizados, matizando su trabajito con la buena música. Mi amigo Dieguito dice, man, en esos solistas, no, no sale la dama que usted me pone por acá. No, esa no, esa no, es canadiense. Ay, Dieguito, si quiere le mando una foto de ella ahí para que se entretenga. Matute sin gas, ¿cómo estás, Matute? ¿Todo bien, mi hermano?
2: Hey, hey, Matute, eso, Matute sin gas.
1: Pura vida.
2: Acá en Venecia de San Carlos.
1: Pura vida.
2: Tarde, mañana y tarde lluviosa. Ahorita está tranquilo aquí, no se ve oscuro, pero no está lloviendo. Aquí estamos escuchando. Claro, esas piezas románticas fueron las primeras que nos animamos a bailar y claro, esa fue la chiquilla.
1: Claro.
2: La primer piecilla que nos animábamos, esperábamos las románticas, todo el set de románticas para tirarnos a la pista.
1: Exacto.
2: Pero era lo único al principio, ya después ya era más velocidad, pero sí, sí, sí, no se pueden olvidar.
1: ¿Verdad que
2: pura
1: sí?
2: Vida,
1: bueno, no, Matute, Matute
2: sin gas.
1: Pura vida.
2: Saludando a todos los que están ahí en el grupo de Onda Brava Sin Fronteras y amigos de Onda Brava. Sí, poco de tapadores también, está haciendo buen frío, aprovechen.
1: Ya me contaron la famosa historia, tapar el perico, ya, ya. Ahora sí, ya me sé la historia. Pura vida, Matute, claro. Oiga, se levantaba uno a sacar a la chiquilla a bailar hasta que le sudaban las manos a uno. Uno lo pensaba durante todo el baile, la saco, no la saco, la saco, no la saco. Oiga, se levantaba uno, le sudaban las manos, sudaba frío, iba uno, le daba toda la vuelta al salón y le decía, ¿querés bailar? Y le decían, ok, sí, está bien. Uy, ya, ya, y usted ahí tocaba el cielo. Ya después lo que sucediera, ya eso era ganancia. Pero solamente esa caminata de uno como varón recorriendo todo el salón o el gimnasio hasta donde estaba la chiquilla para decirle que si quería bailar, oiga, créanme, chicas, eso era como una calle de la amargura. Vámonos con más de la buena música. Ya vengo con más saluditos. Me voy con el señor Roch Boysen. Este tema se llama Elena. Vamos a decirlo en español, Elena. El álbum del mismo nombre es una baladita pop riquísima. Esta sí se la traigo en francés. Recordemos que hay partes de Canadá en que el idioma que se habla es francés. Especialmente fue un éxito en Canadá y en Europa. En Europa francófona. Es una de las grandes baladas francófonas canadienses de finales de los 80. Demuestra que el éxito internacional de los solistas canadienses no se limitó solamente al mercado angloparlante, sino también, como le digo, a ese mercado canadiense, que su idioma principal es el francés. La escuchamos acá, en Tarde de Clásicos. Se llama Hélène, el señor Roch Boysen, acá en Tarde de Clásicos.

0: Oiga, no puede faltar un poquito de rock. Esto es de la nota del Brut Rock con el señor Colin James. Este tema se llama Just Came Back, del año de 1990, uno de los mayores éxitos internacionales del señor Colin James. Venía incluido en el álbum Sudden Stop. Combina una guitarra de blues con una producción de rock muy accesible para el público de comienzos de los años 90. Este tema ayudó a establecer a Colin James como uno de los guitarristas y cantantes de blues rock más importantes de Canadá. Qué rico suena esa intro, ¿verdad? Vamos de tarde de clásicos hoy con una lista de cantantes, de solistas, hombres, mujeres, canadienses. Ayer lo hicimos con los británicos. Muy buena música y hoy también. A veces nos quedamos ahí nada más con la música que viene de Estados Unidos, pero realmente uno se pone ahí a buscar un poquito más y en realidad encuentra en otros países música buenísima. Y si son clásicos, todavía mejor, ¿eh? 60-53-10-41 para que me hagan su reporte de sintonía. Recuerde, ya dentro de un poquito más de media hora viene Mario Valverde con La Rocola, nuestro programa de complacencias, para que le pidan ahí a Marito el temita que ustedes quieren escuchar, para que lo maticen en esta tarde. Y después, a las 5 de la tarde hasta las 6:30, arranca la ruta de escape también con Mario Valverde, para que maticen todavía más con la musiquita mezclada con los buenos clásicos de Onda Brava Radio. Me voy al 60-53-10-41, mi queridísimo Errol, allá de Tárcoles. ¿Todo bien, Errol? Dice, terciopelo negro, qué piezón esa, la de Alana Miles que estábamos escuchando ahora. Black Velvet es un piezón y medio, mi queridísimo Errol, es una piezota. Esa pieza es apenas para oírla a cualquier hora del día, cualquier día, con sol, con lluvia, como usted quiera. Temazo y medio, mi queridísimo Randall, número uno. Hola, buenas tardes, Eddie, saludos. Tengo una pregunta. El programa de Tardes de Clásicos no se pueden repetir en la madrugada o tomarlo como una pequeña recomendación. Gracias, Randall, purísima vida. Y bueno, para mí es un halago que quiera que el programa se repita. Bueno, habría que grabarlo. Normalmente lo hacemos en vivo, yo no lo grabo, pero bueno, habría que grabarlo para que ya mi compañero Jonathan lo meta en la programación de las madrugadas. Pero claro que es una recomendación muy buena, muy atinada, y le vamos a hacer números al asunto, Randall. Purísima vida ahí para que la gente que lo quiere escuchar en las madrugadas, hay gente que trabaja de madrugada, hay gente que se acuesta tarde o gente que se levanta muy temprano por temas de trabajo o hacer ejercicio, etcétera. Tal vez quieran escuchar ahí un poquito de Tarde de Clásicos, solamente que sería como madrugada de clásicos por ahí. Pura vida, Randall, gracias, mi estimado. Vamos a analizar esa opción. Buenísimo, me parece excelente. Mi querido David, ¿cómo estás? David CV, eso, Eddie, buenas tardes. Saludos para usted y para todos acá en el taller Los Barbas, allá en Nicoya. Excelente programa, como siempre. Pura vida, Davidito. Muchas gracias, mi hermano. El saludo para vos y para todos los compañeros allá en el taller Los Barbas, siempre conectados. Buenísima nota, gracias, un placer. Por acá me pone MV Guadamuz. Vamos a ver qué me manda a decir MV Guadamuz en el 60-53-10-41.
1: Saludos para todos, bendiciones.
0: Eso, mi hermanito, saludos. Así clarito y conciso, como tiene que ser, ¿eh? Pura vida, saludos, mi hermanito. Gracias por el reporte de sintonía, buenísima nota. Gracias por estar ahí, siempre pegaditos con el sonido retro de Costa Rica. Mi queridísimo David Colocho dice, debería de haber un día para nosotros los de la lateralidad cruzada. O sea, soy zurdo de pie y derecho de mano. Qué interesante, ¿ah? ¿Eh? Qué interesante, ¿verdad? Al rato yo me investigo un poco y aparece un día de esos por ahí. Lateralidad cruzada, se le llama el asunto. ¿Ves? No sabía yo que tenía un término, David. Súper interesante, ¿ah? ¿Eh? Zurdo de pie y derecho de mano. Interesantísimo, ¿verdad? Cómo se comporta el cerebro en temas de movimiento y en temas de lateralidad. Buenísimo, pura vida. Buenísima nota, Davidito. Gracias ahí por el reporte. Oiga, y todavía debe ser, me imagino, más pequeño el porcentaje de la población mundial que tiene esa característica. Cristian Sandoval dice, mi hermano, no ve qué rico. Mi esposa horneando queque seco para el cafecito. Ay, ay, ay. Ay, mi hermano Cristian, usted supiera que a mí el queque seco es una, es como dicen, es una de las patas malas del banco mío. Eso sí me dan por donde es. Qué rico, mi hermanito. Buen provecho. Y desde acá le mando las gracias a su señora por chinearlo ahí con ese quequito seco que hasta que se me hizo la boca agua. Qué sabrosera. Ahí lo tienen en el horno. Ya casi sale para darle con una buena tacita de café. Buena vida, Cristian. Gracias por hacerme la boca agua, mi hermano. Normita.
2: Hola, hola. Muy buenas tardes.
0: Hola, Normita. Buena vida.
2: Aquí en Full Sintonía presente. Escuchando qué temas.
0: Buena nota, gracias.
2: Qué lindos recuerdos. Y es cierto, ya casi que uno va a una fiesta o una celebración de aniversario, lo que sea, y ya no hacen la sesión de románticas.
0: No, no, ya antes. ya no.
2: Y me acuerdo que a mí me encantaba y me encanta todavía, me fascina Bryan Adams.
0: Ah, sí, por
2: con
0: supuesto.
2: Temas como el de Heaven.
0: Ah, sí.
2: Everything I do it, I do it for you. Y muchos más.
0: Eso es una cosa.
2: Y otros canadienses también. Y bueno, es increíble la música. Muchísimos saluditos para toda la familia de Onda Brava. A Stanley, que está tomando cafecito.
0: Ah, por supuesto.
2: A Steve.

0: gracias.
1: La programación y a todo lo del equipo de Onda Brava 104.1 FM.
0: Eso.
1: O sea, a todos ellos que siempre nos alegran desde la mañana hasta en la noche.
0: Con pura vida, Normita.
1: Con buenos temas, inolvidables. Y todo lo mejor de esas épocas.
0: Gracias, Normita.
1: Chao.
0: Pura vida, Normita.
1: Saluditos para Jonathan.
0: Claro, ahí está John escuchándonos también. Gracias, Normita, buena nota. Ya yo casi regreso con más. Voy con unos mensajitos rápidos y regreso con una muy buena pieza del señor Tom Cochrane. Buenísima piecita. Así que quédense por ahí, no se me vaya. Voy y vuelvo en un momentito.
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El tema del señor Tom Cochrane. Eso se llama Life is a Highway. Tema del año de 1991, inicio ya de la década de los 90. Incluida en el álbum Mad Mad World. Este tema llegó al puesto número 6 en el Billboard Hot 100 de los Estados Unidos. Son de esas canciones que llaman canciones de carretera. De hecho, su temático de carretera, libertad y viaje la convirtió en una canción perfecta para conducir. La versión de la gente de Rascal Flatts para la película Cars del año 2006 hizo que el tema volviera a ser conocido por una nueva generación. Yo me quedo con la versión original del señor Tom Cochrane. Es probablemente la canción solista canadiense más asociada a la cultura de carretera. Y apenas para todos aquellos que van manejando en este momento, que están ahí en carretera, escuchando Tarde de Clásicos. Para que se motiven, ¿ah? Saludos para mi queridísima Liz, de Liz Cates. Saludos, Eddie, siempre, siempre conectados. Gracias, saludos para ella, para Mirra. Que Dios me los bendiga abundantemente, mucho trabajito y salud. Gracias por el reporte, sintonía, Liz. Voy con otro más por acá en el 6053-1041. Mi queridísimo Alex, allá de Coyol, desde La Abuela. Vamos a ver qué me dice Alex por acá. Desde la Liga, allá en el sector de Coyol. Eso, Eddie, un saludo, dice, a chat de Onda Brava Radio VIP, solo amigos, dice. Ah, caray, ¿será que hay otro por ahí? Dice que era solo un ratito de controversia, porque el chat no existe. Ah, bueno, era para crear polémica, nada más. Pura vida, Alex. Ya me iba a empezar a escribir por aquí. ¿Y cuál es ese chat? Yo no lo conozco. Un poquito ahí de controversia, nada más. Buena nota, Alexito, pura vida. Anita Falla dice, Eddie, yo soy derecha, pero tengo una virtud. Si no fuera mi mano zurda, nadie se comería una tortilla hecha por mí. Oiga, qué vacilón. Anita es derecha, pero las tortillas que hace deliciosas, las hace con su mano izquierda. ¿A qué manera? Bueno, Diosito sabe por qué hace las cosas. Él sabía que usted iba a hacer esas tortillas tan ricas con la izquierda, entonces le dio esa habilidad, ¿verdad que sí? Qué rico, oiga, me antojaron tus tortillas también. Luisito recordando ahí cuando sacaba a bailar a la chiquilla que le gustaba en el gimnasio. Detrás del gimnasio se iba, dice Luisito. Oiga, qué bicho, ¿verdad? Conocedor y medio, ah, Luisito. Un peligro, Luisito, ah. Angie de Coronado me pone por acá, dice, buenas tardes, saludos. Me pueden complacer con Blackberry. Blackberry, ok, vamos a ver. O con algo de Celine Dion, ya viene la de Celine Dion. Mi queridísima Angie, ya viene. De hecho, creo que viene ya. Después de esta, ya la tengo en la lista. Purísima vida, gracias Angie, buenísima nota. Don Roberto Castro, bendiciones, igualmente mi hermano. Bendiciones para vos también. Gracias por el reporte de sintonía. Buenísima nota, gracias por estar ahí. Mi amiga Elo me pone, Eddie, ¿cuántos años es que celebran? ¿20 o 21? Celebramos 20. 21, perdón. 21, está viendo otra cosa aquí. 21 años, Celo, 21 años. No me haga caso, es que ya a esta hora me hace falta el cafecito. 21 añitos. Celebramos, si Dios lo permite, el próximo 19 de septiembre, allá en el Sport Bar y Restaurante Bosque del Cielo. Servicios profesionales, mi amigo Randall Jiménez dice: buenas tardes, saludos cordiales, pura vida, mi hermanito. Saludos para vos también. Vámonos con Celine Dion. Ya la tenía lista aquí, nada más de darle. A la gran Celine Dion, esta es otra que a mí me mueve todo. Celine Dion, qué música, qué belleza de voz, qué canciones, qué todo. Vámonos con Celine Dion. Esto se llama The Power of Love, del año de 1993. Esta venía incluida en el álbum The Color of My Love. Esta canción que alcanzó el puesto número uno en el Billboard Hot 100. Los compositores de esta canción fueron Jennifer Rush, Guter Mende, Candy DeRose, Mary Susan, Applegate. También la canción permitió mostrar la extraordinaria potencia vocal de Celine Dion. Fue su primer número uno en el Billboard Hot 100 de los Estados Unidos y es una de las grandes power ballads de los 90, sin lugar a dudas. La escuchamos acá en Tarde

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1: Oiga, con estas tres damas que voy a cerrar el programa. Bueno, Celine Dion, que ya sonó. Y ahora que está sonando Shania Twain, otra bellísima y excelente cantante canadiense. Y con la que sigue, yo creo que es la mejor forma de cerrar así con broche de oro este programa de Tarde de Clásicos. Hoy, con esta lista de cantantes solistas. Solistas, hombres y solistas, mujeres de origen canadiense. Bueno, yo de Shania Twain, ¿qué puedo decir? Este tema, You're Still the One, del año de 1997. Ese venía incluido en el álbum Come On Over de ese mismo año. Vale destacar que Shania Twain es una de las cantantes más significativas del crossover entre el country y el pop. Muchos otros lo han hecho, pero ella es una de las cantantes que más éxito logró con este crossover de la música country, con el pop, con la balada romántica. Justamente este tema, que pertenece al género country pop, alcanzó el éxito con un puesto número 2 en el Billboard Hot 100 de los Estados Unidos. Este tema fue compuesto por Shania Twain y por el señor Robert John Mood Lenz. Su producción mezcla el country con el pop de una manera extremadamente accesible. Ayudó a convertir a Shania Twain en una de las mayores estrellas femeninas de los años 90. El álbum Come On Over terminó siendo uno de los álbumes más vendidos de la historia. Yo lo tuve ese álbum, ese disco, y le puedo garantizar que todas las piezas son buenísimas. Bellísima Shania Twain, acá en Tarde de Clásicos. Voy con mensajitos que todavía tengo por acá en el 60-53-10-41. Mi queridísimo Carlitos Méndez. ¿Cómo estás, Carlitos? Bienvenido, mi hermano.
2: ¿Qué me dice, profe?
1: Eso, Carlitos.
2: Qué buena canción esta, sí. La de Cars, me encanta a mí cuando buenísimo, anda uno manejando.
1: Buenísimo.
2: Como todos los días.
1: Como todos, correcto.
2: Saludo, profe, un abrazote. Saludo ahí para los de chat del... ¿De dónde grabas Sin Fronteras?
3: Un poquito ahí de controversia.
1: La vida. Buenísima nota, gracias, mi hermanito. Exactamente, apenas para andar manejando esa canción, que también sacaron su versión para la película Cars. Don Cristóbal, Cristian Sandoval dice, en cualquier momento te sorprendo con uno igual. Oiga, bienvenidas sean esas sorpresas. Vea, ya está el chiquito listo, ya lo sacaron del molde. Ahí está en el platito, nada más sirva la tacita de café y vámonos. Ah, qué rico se ve ese queque, insisto. Por ahí Steven me estaba vacilando, dice que todo me antojo, Steven. Es que, hey, qué tirada uno de ser así de buen comer, ¿verdad? Y le mandan todas estas fotografías y todo, qué tirada, ¿eh? Uno que es ahí como que ralito para la masticada, imagínense usted con esas fotos que me mandan, hasta que me ponen a sudar frío, ¿ah? ¿Eh? Una vida, buena nota, Steven. Gracias, Alfred. Por acá me pone excelente programa, como siempre. Buena nota, Eddie. Feliz tarde y noche. Igualmente, Afe, gracias ahí por siempre, por todo el apoyo y por estar en sintonía con nosotros acá en Tarde de Clásicos por Onda Brava Radio. Ya viene la rocola, así que no se me vaya. Sigue en sintonía con Onda Brava Radio. Tenemos mucha música, muchos clásicos. Clásicos que no mueren y que no morirán hasta que nosotros mismos queramos y los dejemos de escuchar. Mientras tanto, ahí permanecerán. Me voy con un temazo, temazo, temazo, temazo. Este tema es de la bellísima también Sarah McLachlan. Este tema se llama Angel, uno de los temas más hermosos de Sarah. Es un tema realmente bellísimo, así que por eso le digo que con esas tres damas que estoy cerrando el programa el día de hoy, son de lujo. Uno de los temas más reconocibles de Sarah McLachlan, y sin duda es uno de los temas más significativos. Este tema, que fue del año de 1997, incluido en el álbum Surfacing, es un tema que llegó al puesto número 4 en el Billboard Hot 100 de los Estados Unidos, y en la lista del adulto contemporáneo llegó al puesto número 1. También ganó un premio Grammy, recibió nominaciones relacionadas con el disco Surfacing, y consolidó a McLachlan como una de las grandes voces del género adulto alternativo de los años 90. Esta canción es inspirada en la muerte del músico Jonathan Melvoin, miembro de Smashing Pumpkins. quien murió en el año de 1996 por una sobredosis. McLaren explicó que la canción surgió después de leer sobre músicos que enfrentaban problemas con drogas y las consecuencias de la fama. La letra presenta la idea de buscar el refugio, el consuelo, lejos de las presiones y los problemas del mundo, con una interpretación muy íntima y muy melancólica. Vamos a escucharla. Con esto me despido, ya viene La Rocola y si Dios lo permite, mañana nos escuchamos en otra edición ya de fin de semana de Tarde Clásicos. Feliz tarde, feliz noche, bendecido descanso. Bye bye.

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0: Bueno, ¿qué tal? ¿Cómo están mis amigos, mis amigas? Como siempre, qué gusto, qué placer, qué bonito que nos volvamos a encontrar ya en una edición más de La Rocola. La Rocola de Onda Brava a través de los 104.1 en el FM o a través de nuestra aplicación MyTuner. Por acá su amigo y servidor Mario Valverde, quien les habla y les saluda. Y si Dios nos presta vida, les va a estar acompañando hasta las 6:30. Así que vamos a matizar 2 horas y media de buena música. Y en esta primera hora de que es de complacencias, bueno, yo le invito a usted, mi amigo, mi amiga, usted que me escucha, que me reporte la sintonía y me solicite una buena canción para esta tarde. Que por lo menos acá en el Valle Central, prácticamente desde temprano, desde la mañana está lloviendo. No sé cómo estará ya la zona de Guanacaste, no sé cómo estará el Caribe, el Pacífico Sur. Realmente no he tenido chance de ver hoy cómo está el clima en todo el país. Pero lo que sí sé es que acá ha llovido bastante todo el día. Está frita la tarde, ha estado frío el día. Así que solicíteme una buena canción para matizar en esta tarde, ¿de acuerdo? 60 53 104 1, ese es nuestro WhatsApp. Y hoy quiero que me solicite canciones, pero en audio. Yo le complazco si usted me manda un audio, ¿está bien? Si me manda un texto, hoy no lo complazco. Hoy solo complazco a la gente que me mande audios, audios. 60 53 104 1, así como nuestro amigo Lidier.
1: Buenas tardes, Marito. Marito, una monita de 500 ahí para Soldado del Amor de Mijares.
0: Claro, Lidier, con todo gusto. Vamos a buscar esa buena pieza. ¿Qué más? Por aquí la tengo ya de una vez. Vamos a iniciar entonces esta rocola. Le ponemos la moneda a esta rocola y le damos play. 60 53 104 1.

Buenas tardes, Marito, Marito. Ahí, échese la moneda, la monedita de 500 para la recola a Adele, Set the Fire, por favor.

0: gusto, a ver si me complace con una cancioncita ahí de Luis Miguel. Esa que se llama Fría como el viento.
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0: ¿Qué tal? Muy buenas tardes, saludos en cabina y a los escuchas en todo lado. Como siempre, excelente programación, saludos del musulmán en carretera. No sé si se podrá tirar una monedita de la rocola para escuchar Lambada. Gracias, buenas tardes.
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sintonía, aquí como siempre, en sintonía de la mejor Onda Brava y por supuesto de la Rocola. Feliz tarde de jueves para usted y toda la familia de Onda Brava. Saludos, Alfred.

0: Hey, ¿qué tal si me pone una monedita de 500 ahí para Guillermo Ávila cuando se acaba el amor?
1: Muchas gracias, buenas tardes a todos. Onda Brava.

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1: Muy bien, ya estamos entonces de vuelta después del corte comercial. Son las 4:35. He estado complaciendo bastante todos los buenos amigos que me han estado escribiendo a través del número de WhatsApp 6053-1041. Recuerda que hoy estamos con una rocolita ahí, diríamos que libre, porque me han pedido música tanto en inglés como en español. Así que si usted desea participar, hoy estoy complaciendo solamente a los que me envíen audios, eso sí, audios. Ahí los que me han escrito un mensajito de texto, bueno, yo le invito a que me envíe un audio y yo con todo gusto le complazco. Y mientras tanto aprovecho, porque también tengo entonces saluditos ahí para Roberto Castro, que ahí está matizando con nosotros desde Santana. Saludos, Robert. En sintonía también mi amigo el Fox, el popular Fox. Don Eric Blanco también, saludos, hermano.
2: Saludos, buenas tardes. Aquí poniéndolo a las mejoras. Pase un buen día. Full verano, esto aquí. Buen solcito. Aquí en la recuperación. Ahí vamos, bien, gracias a Dios.
1: Bueno, allá en Liberia está entonces averanado. Acá en el Valle Central, como les decía hace un ratito, todo el día ha estado lloviendo. Está oscurito, estaba bonito el día, pero oscurito. Saludos también para Randall, para Humberto también, que ahí nos reportaba su sintonía. Y para el musulmán también, saludos, mi amigo. Saludazo para Alfred, que ahí también me estaba reportando sintonía, mi amigo Alfred. Tengo muchos saluditos. Eduardo Solano también allá rumbo a la Juela. Bien, vamos a seguir complaciendo entonces. Y vamos a ver qué más tenemos por acá.
3: Hola, Marito.

0: 5 tejillas para la canción. Otro día más inverte, yo sé cada. Gracias, bendiciones para todos los oyentes.
1: Bueno, saludos para mi amigo Víctor. Víctor Chaveri, claro, con todo gusto, te voy a poner esa buena pieza. 60-53-104-1 es nuestro WhatsApp acá en cabina para que usted me solicite una buena canción. Así que le ponemos una monedita de 500 y le damos play a esta piezota de John Secada.

Alvarito, buenas tardes, bendiciones para vos en cabina y todos los que escuchas. Estoy buscando mi tacita de café de rumbo a Liberia aquí en esta presita que va. Marito, ¿qué te parece Eros Ramazzotti con otra como tú? En esta tarde preciosa, monedita 500. Un saludo especial a mi querido amigo Dieguito Milbretes, está en el Pegues.

desde carretera hacia Liberia. Tal vez me puedas complacer con rock en español, Marta Fonseca, al final, buenísima. Que tengan todos un feliz tarde en la mejor onda radio.

Ahora sí, hola, hola Marito. Buenas tardes para vos y para todos los oyentes. Saludos en esta tarde de jueves para todos. Marito, 5 tejitas ahí para de la noche a la mañana de Alux Tahual. Pura vida.

canción se llama, a ver si me pueden complacer, Así Son Ellas, de Nicho Hinojosa. Gracias.

0: Empieza y ya, ¿escuchó? Bueno, así son ellas entonces de Nicho Hinojosa. Bueno, estamos llegando ya entonces a las 4:57, a la parte final de esta edición de La Rocola. Pero invitadísimos, porque ya a partir de las 5 venimos con la ruta de escape. Tengo muchas canciones, de verdad, muchas canciones que no me da chance de programar, pero voy a tratar de poder complacerlos. Ahorita escucho el resto de audios y lo que pueda, pues, programar. Ahí con todo gusto lo voy a estar tirando la siguiente hora. Me imagino que muchos de esos audios pueden ser así, piezas como baladas, por ahí, no sé. Voy a escucharlos y lo que los pueda complacer, con todo gusto. Ahí tengo saludos para nuestro amigo Denis, entonces. También para Sergio Villachica, para Aileen Solano. Para Doñana Fallas también, saludos para usted, mi querida Doñana, y para todos los oyentes, dice por acá. Bien, vamos cerrando entonces esta hora de complacencia. Vamos a ver qué me solicitan por acá en el WhatsApp.
1: Hola, hola, buenas tardes, Marito. Bendiciones, bendiciones. Y para los ciudadanos del grupo de Onda Brava Sin Fronteras. Y Marito, a ver si te puede una monedita de 500 para una de Latin Flames. Ella se arrebata. Y me hace el favor. Y gracias.
0: Oiga, para cerrar así movidito, ¿sabes? Esta fue una rocola ahí bien variada. Saludos para mi amigo Edwin Mejía. Claro, con todo gusto. Para eso estamos, mi querido Edwin. Vamos cerrando entonces con este temazo. Es el señor Latin Fresh. Desde el 507 Panamá. Le ponemos una monedita. Ya, ya. No, así no se puede.
2: Otra vez.

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0: ¿cómo están? Costa Rica, ¿qué tal? Saludos, bienvenidos, buenas tardes. Vamos a matizar como tiene que ser. Ay, ay. Qué rico suena eso. Qué rico suena esa vara.
1: Qué rico suena esa vaina, Marito.
0: ¿Cómo están? Su amigo y servidor Mario Valverde les saluda. Y quien les va a estar acompañando a lo largo de estos 90 minutos de programación. Vamos completamente en vivo hasta que topemos con las 6:30. Ahí se complaciendo con un setcito así de AC/DC. Para matizar como tiene que ser, ¿verdad? Dice mi amigo René, Marito, es que usted entra violento, dice. Mi querido René, como decía Pinto, al toro hay que agarrarlo por los cuernos. De una vez. ¿Verdad que sí?
2: Madre, Marito, ¿y qué es esa vara, ma? Me dejo así como... Ok. Pura vida, saludos, madre, Marito.
0: Entramos violento de una vez. Bueno, vamos a tizar entonces 60-53-104-1. Por supuesto, saludando a todos los que en este momento ya se están mandando el pancito. ¿Cuántos están tomando cafecito? ¿Cuántos?
3: Mae, ya casi llego a ir a comprar el pancito allá, la panadería, la esquina. 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
0: Aquí vamos a estar. 60-53-104-1 para que usted me reporte la sintonía. Me diga desde dónde nos escucha. Los mechudos, que se manifiesten.
4: Queremos.
0: ¿Dónde están esos mechudos? ¿Dónde están? Los gasparines, ¿dónde están también? Que me digan presente, los gasparines.
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0: Los que nunca ponen nada en el chat, ¿dónde están?
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0: ¿Verdad que sí? Vamos a matizar entonces 60-53-104-1. Repórteme la sintonía.
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0: Bueno, y saludos hoy para todos mis amigos que andan en carretera en este momento. Toda la gente de los taxis rojos, la gente de los Uber, los que andan en los autobuses, los que andan en sus camiones repartidores, toda la gente ahí de los diferentes camiones, los de las 18 morenas, ¿dónde están? Esos que andan bien armados, ¿dónde están?
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0: Los que están instalados, ¿dónde están? Los que saben en qué andan montados.
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0: Oiga, qué montón de mensajes. Voy una vez con unos mensajitos, si no se me hacen demasiados. Tengo saludos para Mainito Arce.
2: Esa Marito,
0: ¿qué pasó?
2: Me complace con Lamento Boliviano. Minor aquí llegando a Liberia, gracias a Dios, bendiciones.
0: Lamento Boliviano de los Enanitos. Claro, con mucho gusto, Minor. Saludazo para Naldo. Semarito, saludos desde Juancha. Complázcame con alguna de Metallica. Oiga, es que están pidiendo puro zapateo, ¿eh? Puro punchis punchis. Saludazo para José. Dice Marito, acá en la trabajación, siempre sintonía desde la Ciudad Blanca. Warner Gutiérrez dice, Marito, qué rico un parcito, ¿verdad que sí?
3: Puta, qué rico un parcito, weón.
4: Sí, señor.
0: Totalmente. Carlitos Méndez. Saludos, Charlie. Dice, aquí el Gasparín. Conectado, ya llegando a Coronado, dice, por el balde café. Bueno, saludos hoy para toda la gente linda de Coronado. Todos esos Gasparines de Coronado.
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0: La familia Yanori, ¿qué va? Dice, Marito, ¿me puede poner algo de Metallica? Claro, con todo gusto.
6: Señor locutor, buenas tardes. ¿Me puede poner una canción?
0: ¿Cuál? ¿De Metallica? ¿Cuál? Alvarito desde San Roque también. Ahí el hombre mandándose fuerte yodazo. Gerald también diciendo presente. Mi amiga Natalia Céspedes. Dice, Marito, ya soy de vuelta en casa. Véngase a tomar cafecito. Le di con yodito, ¿verdad? Bueno, usted pone el café. Y déjeme un toque, yo voy para aquella vara.
7: Ay, ya casi llego a ir a comprar el pancito allá a la panadería, a la esquina. 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Cualquier cosa lo llamo, le chiflo, le grito.
0: Ahí yo le pego una llamadita, Nati. Huguito Alvarado diciendo presente también. Chumadito, qué rico suena esa full entrada. Ya, ya. You are in the jungle, baby. Peter Mayorga. Marito, qué buena entrada. Saludazo para Eduardo Solano también. Para mi amigo Morris, desde los Estados Unidos. Oiga, empezamos así, alborotando la rama, ¿verdad? 5:21. 60-53-104-1. Para que usted me reporte la sintonía.
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0: Yo tenía mi entrada para el concierto de los Kiss. Que muchas gracias a la pandemia. Ya me habían dado permiso y todo, ¿vieron usted?
1: ¿Cómo así, amor? ¿Usted pidiéndome permiso para salir? Ay, ¿usted en qué relaciones estaba? No, a mí no me tiene que pedir permiso para salir. ¿Cómo se le ocurre? Conmigo no salgo. ¿Usted qué pensó? Ay, no, voy a hacer fiesta. O sea, conseguí mujer y entonces hago lo que me da la gana. No, papito, se va bajando de esa nube y echo para adentro ya, pero ya.
0: Me habían dado permiso y todo. Me cancelaron el concierto de los Kiss. No te digo.
2: Todo respeto se lo voy a decir. Tengo, digamos, en la casa, yo tengo más equipo. Yo tengo equipo para trabajar.
0: ¿Dónde están esos rockeros? Ay, ya tengo ese WhatsApp. Pero que va a explotar. Marito, un saludo para usted y para Minor Arce, dice compañero de trabajo, si pueden hágase grande con The Trooper. Semanito cafecito en Chirracal de Santana. Oiga, ahí está, pero perillada. Ahí está Natalia, vuelta clorocefán. Vuelta chote, Natalia. Viene. Natalia se ve mechuda. Muévala, menina, muévala, muévala, Natalia, muévala.
3: Marito, Marito, por aquí siempre el musulmán. Marito, una monedita ahí. Puede ser que nothing compared to you.
0: La monedita era a las 4. Ya está ahora las 5, es un poquito más caro. Y es como hay un tucancito para arriba. Saludos, mi querido musulmán. Dice Marito, qué rico. Una chorreada, así un yo. Imagínate. Mi amigo Robert, desde Las Pilas, ya en la liga. Gabrielito.

0: ¿Usted para dónde va? ¿Usted para dónde va? Se encierra. Se encierra, no va a salir.
1: Así me hicieron a mí allá en Tilarán. Dice Jonathan que no me dejaron ir. Los de Asomameco no me dejaron ir, mae. Está huevo.
0: 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Se encierra, no va a salir.

53-104-1 para que se me reporte la sintonía. Estás escuchando La Ruta de Escape, metiéndole un poquito ahí de pimienta a la tarde. Saludazo para Tony, ahí va rumbo a la casita en Tempate. Bueno, si Dios me presta vida, Tony, seguro a final de este mes voy a estar por allá, en Cartagena, cerquita ahí de Tempate. Saludazo para Gerald, para Raúl desde Moravia.

0: de por quién doblan las campanas de Metallica.
1: ¿Es por el café?
2: Buenas tardes, Marito. Buenas tardes, Randall Ramírez. Saludos a todas y a todos los conectados. Randall Ramírez, buenas tardes.
3: Saludazo, Randall, para vos, para todas, para todos, para todes, para todo el mundo. No era así la bala, no. Ahí me confundí.
4: Que te falte dinero, pero feo no está vos. Tener la cara más o menos, ¿me entendés? Ya te ves un poco vergueado de la vida, no hay que negarlo. Pero esos dos problemas, billetes es lo que a vos te hace falta, porque con dinero hasta los barrancos se emparejan.
3: Saludos para todos los limpios, así como yo. Que nos faltas un menudito nada más. Ay, qué bien la pasamos acá en las tardes. Mi amigo Efrén Picado, saluda a su hermano. Semalito con esa música. Y sabiendo que el 20 de septiembre hay 4x4 en el Muelle de San Carlos, capaz que volvemos al barro con nuestro Tololo del Team Land Cruiser fortuneño. Efrén es uno de los que anda instalados. Efrén sí sabe que anda ahí montado, ¿eh, papá?
5: 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Y sé yo en qué ando montado. Yo ando instalado.
3: Efrén anda instalado. ¿Cuántos andan instalados también? ¿Cuántos andan bien instalados? Mándeme la fotografía, a ver si es cierto que están bien instalados.
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muy bien, llegamos a las 5:32. Así que vamos a ir a un pequeño corte comercial. Vamos a ir a una pausa, ya venimos. Para que no le cambie, estás escuchando La Ruta de Escape. Tu compañía en las tardes, en las presas. ¿Desde dónde me escucha? Cuénteme. Repórteme la sintonía.

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7: Donde yo me entere que usted está hablando con viejas en el trabajo, yo voy a tener que sacarlo usted de trabajar, ¿oyó? Y a mí no me importa ponerme a vender tintos para que usted permanezca en la casa, para que usted esté siempre allá sin hablar con viejas. Así que tenga mucho cuidado con eso.
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0: Saludos también para Richard. Malito, aquí ando instalado, dice, en la ubería. Don William Bonilla también, reportándome la sintonía. Saludos, William. Rigo Mendoza, saludos, hermano. Mira, aquí apareció mi amiga Ida. ¿Cómo estás, Ida? Saludazo ahí para la gente de ingeniería de Ceretech. Se marita un saludo a Pollo con Coco. Pollo con Coco de Limón. Qué bueno un pollito, ¿ah? Pollito frito, ya me antojé. ¿Qué sabrá el pollo frito con limón? Con coco, ¿qué sabrá? Saludos para Sergio. Oiga, Sergio, usted se anda bien montado, hermano. Usted se anda bien instalado.
1: 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Y sé yo en qué ando montado. Yo ando instalado.
0: Me doy cuenta que anda bien instalado, mi querido Sergio. Qué manera esa Ram. Seguro no le pasa revisión técnica. Saludos para mi amigo Matute también. Ahí me manda, oiga, Matute también anda bien instalado. Ay, qué pereza, Matute. Peligroso se quede botado. Ay, qué categoría. De ahí no se escucha nada su audio, Matute. Tiene que volverlo a enviar. Dice Marito, el instalado familiar, dice Fren. Y el instalado ahí para las tortas. Esto es un Land Cruiser, categoría también. ¿Qué tenemos por acá en el WhatsApp?
2: Mario, no pongas esos anuncios, mano.
3: Me puede pasar.
2: Me estás perjudicando, Mario. Me estás perjudicando.
0: Mi amigo, el presidente Asomameco. Ya le está lloviendo.
4: ¿Cómo así, amor? Usted pidiéndome permiso para salir. Ay, ¿usted en qué relaciones estaba? No, a mí no me tiene que pedir permiso para salir. ¿Cómo se le ocurre? Conmigo no salgo. ¿Usted qué pensó? Ay, no, voy a hacer fiesta. O sea, conseguí mujer y entonces hago lo que me da la gana. No, papito, se va bajando de esa nube y echa para adentro ya, pero ya.
0: Y una vez para adentro. 6053-1041 para que usted me reporte la sintonía. Vamos a la música.

bueno, ya estamos de vuelta entonces después del corte comercial, 5:37. Y vamos a seguir matizando entonces. Oiga, qué montón de mensajes tengo por acá. Repórtenme usted también la sintonía. 60 53 104 1. Saludazo para Stanley.

0: Oiga, Marito, la tóxica es cualquier bar a la par de esa doña que lo mete uno para adentro.
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0: los saludos hoy para Oli. El hombre anda bien instalado también. Oiga, qué buena nave, Oli. ¿Cómo pierda? Mi amiga Denia, ¿cómo estás, Denia? Pase usted adelante, Denia, usted es de la casa. Está en su casa, bienvenida.
1: Hola, Marito, buen día. Digo, buenas noches, ya. Aquí estamos terminando el día. Qué bueno, Marito. Aquí con una fotografía de una calcomanía que me ha mandado mi amigo Jonathan. Aquí la tengo pegada en la refri. Qué pereza, ¿verdad? Con la buena música de Onda Brava. Saluditos para todos. Y qué miedo con las tóxicas, vale que yo no tengo ese problema. Yo no lo dejo salir ni a la esquina, ¿verdad? Ah, buena vida, Marito.
0: Usted no tiene problema, usted no es tóxica. David Nadal le dice:
2: ¿usted pa' dónde va? ¿Usted pa' dónde va? Se encierra, no va a salir.
0: ¿Usted pa' dónde va? Saludos, mi querida Denia. Ay, esas mujeres que son problemáticas, ¿verdad?
3: Ah, no, Marito, qué miedo, no. Ella es demasiado tóxica a nivel Saiyajin, es esa.
0: Esas tóxicas que van. Mi amiga Norma, ¿usted es tóxica también, Norma? ¿O no? ¿Usted sí lo deja salir o no la deja salir? Normita tiene más pinta de estas.
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0: (risa) 60-53-104-1 5:48. ¿Cómo están las presas a esta hora de la tarde? ¿Cómo está la 27? ¿Cómo está la ruta 1? La Florencio del Castillo, la Bernardo Soto. ¿Cómo está allá por el aeropuerto de Liberia? ¿Cómo está Circunvalación, Los Atillos, Guadalupe, De Zampa, Coronado? ¿Cómo está la zona de Tibás? Ahí por el puente de la Platina.

0: está. La mujer dijo, no, aquí estamos, es que la señora no me dejaba hablar. No, aquí estamos bien instalados, bien montados, andamos aquí hasta en la tarde aquí, tandeando en el pueblo, está puro verano. Y saludos a la gente ahí de Onda Brava Sin Fronteras. Y los otros de amigos de Onda Brava, es que es una tapadera ahí que no es jugando esa gente, yo no sé. Aquí andamos, Marito, aquí andamos en el 4x4, bien montados, vamos a ver a dónde quiero batir barro. Efren, diga, ¿dónde vamos a batir barro? No, este anda que flota en el barro, no puede andar en barro. Pero sí, aquí andamos, Marito, pura vía, Matute sin gas desde Venecia, San Carlos, del barrio Matute, aquí en el bosque. Pura vida, estamos en la pura montaña. Aquí vamos, pura vida, Marito, saludos a todos.
1: 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Yo ando instalado.
2: Donde yo me entere que usted está hablando con viejas en el trabajo, yo voy a tener que sacarlo a usted de trabajar, ¿oyó? Y a mí no me importa ponerme a vender tintos para que usted permanezca en la casa, para que usted esté siempre allá sin hablar con viejas. Así que tenga mucho cuidado con eso.
3: Puta, qué rico un parcito, huevo.
4: ¿Cómo goza Marito con el mal ajeno?
5: Saludos para Miguel, allá en Belén de Carrillos, dice, buenas tardes Marito, usted se luce. Bueno, muchas gracias mi querido Miguel. Saludos para vos. Carmen Vega dice, Marito, aquí de Calle Morenos hacia Los Atillos y La Aurora se ve despejado por el momento. Espero que te vaya muy bien, Carmen. Dice Norman, yo sí le doy permiso. ¿Será que sí le das permiso?

0: Una de las que más me solicitan. Así que ahí estoy complaciendo. Démele volumen a eso. Ya tarde de jueves. Ya tarde de jueves. Qué rico, ¿verdad? Qué rico, ya cada vez más cerquita.
1: Fin de semana.

0: Bueno, y así más de uno hasta ahora. Hay más de un workaholic hasta ahora. Ya son las 6 de la tarde. No joda, deje eso ahí tirado ya. Ya, vámonos para la casa ya. Los que están en la oficina, ya, mucho. Ya, mucho. Okay. Mañana seguimos. Déjeme eso ahí, mañana seguimos. Esos workaholics. Oiga, los que están en la casa, peor. Cuando uno trabaja desde la casa, ahí sí es cierto que pasa uno todo el día en eso, ¿verdad? ¿Verdad que sí?
1: Marito,
0: ¿qué pasó?
1: Con esa música yo me tiré del bus que voy caminando. Qué pereza la presa. No camino.
0: Se tiró a pista.
2: Saludos, buenas tardes, Marito, y toda la gente de Onda Brava. Y los chiquillos de Onda Brava Sin Fronteras y amigos de Onda Brava, que la pasen muy bien. Normita, Anita, que la pasen bien, porque dicen que nunca la saludamos. Y a todos los chiquillos ahí, que está pegando el perico, que está haciendo frío. Bendiciones, Marito, y dele, ruta de escape.
0: Saludos ahí para mi querido Steven. Marito, me complaces con algo de Ramsey, dice el Fox. Dice Eduardo, Marito, yo también iba para el concierto de Kiss. Espero ir el otro año al de Ramsey en México. Oiga, nos dejaron vestidos y alborotados, Eduardo. Eso sí es un pecado, ¿ah? De las cosas que... Bueno, hay un montón de cosas más. Pero de las cosas que más recuerdo de la pandemia, de lo que no se me olvida, cancelaron el concierto. The Workaholics.